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0: Pero ¿cómo estamos, Madrid? Buenas noches. Muchas gracias por venir. ¿Cómo está el amigo Liniers aquí?
1: Hola, amigo Kevin. ¿Cómo anda? Buenas, ¿cómo anda, Madrid? ¡Ah!
0: El vals de la luna.

0: Yo, dame un poquito de vino.
1: Muchísimas gracias.

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1: Hay uno que tiene que ver con una pareja de italianos en un barco de estos cruceros que se hacen de placer. ¿Ustedes vieron esa serie que hay, El Crucero del Amor? ¿Vieron cómo es la cosa? ¿La vieron bien? ¿Veo que nadie sale que no esté enganchado en algo? ¿Vieron como que sea viejo? Igual. Bueno, esto es igual, pero la edad de los protagonistas, perdón, no tenía nada que ver con los del Crucero del Amor. Un hombre de 40, 42 años, bien parecido italiano, el hombre de mundo. Un galán, ¿viste? Estaba sobre el bar, uno de los bares de a bordo, en la barra, revoleando el vaso de whisky en las rocas, como dicen los... Un hielo, y en eso viene una chica italiana bien parecida, joven pero no tiernita, ¿verdad? Señorita, una vela sin orina, y él la mira, la deja pasar, y ella dice: una estrega. Y por el acento ella le dice: paisana mía. Y ella lo mira y dice: si es italiano, sí, ecco, de la Lombardía, dice, del Véneto. Y ya brindan, y ya le pide que le acepte el trago, y le invita con otro trago, y ya se empiezan a conversar, se establece una corriente de simpatía, le invita a cenar, después a bailar, quedaron en juntarse al otro día para desayunar, y sigue así una cosa muy, muy, muy simpática, muy linda. Y contra lo que pueden estar opinando, se enamoraron hasta las muelas los dos. A tal punto que él le propone matrimonio. En un buque de estos cruceros que son de placer, eso era una cosa tan a contrapelo. Y ella lo mira y le dice a él de que cualquier mujer se siente un poco... lo que espera cualquier mujer de cualquier época del mundo, de que un hombre le diga esto. Dice, en una circunstancia como esta todavía es más asombroso. Y dice, yo te confieso de que yo también estoy enamorada, y si me agrada sobremanera de que esto ocurra. Y le dice él: y como los dos, dice, tenemos una vida hecha, en el momento que yo te conoce esto, pienso de que he nacido de nuevo. Entonces te propongo de que los dos hayamos nacido aquí en este crucero, y que ninguno le pregunte al otro cómo era la vida antes de cada uno, como forma de preservar la armonía de la pareja. Nuestra historia arranca acá. Y entonces dice: tú sabes que yo lo he pensado, mas no me parecía prudente, sobre todo propuesto por una mujer.

con un italiano. El hombre siempre quiere saber la historia de la sua mujer, de la sua moglie. Mas siendo italiano, con más razón. Dice, pero el caso mío es particular. Yo soy un hombre amplio, generoso, de criterio, hombre de mundo. Dice, y confirmamos la promesa de que en este momento hemos nacido y nadie le pregunta al otro por nada que haya ocurrido antes. Y así van para adelante, hermanos, se casaron. Van de luna de miel a un hotel de 5 estrellas. Balcón interior en forma de media luna. Piso octavo. Se asoman, miran para abajo, en el medio del parque interno del hotel, una piscina con un agua tan celeste como transparente. Y ella le dice, Francesco, no te enfades de que me nada un poco antes de... Y no, dice, ¿por qué? Hey, si tiene apuro, más, dice, es tu gusto, es mi debilidad. Dice, yo te espero. No te enfades que no te acompañe. A mí no me atrae el agua. No, no, dice. Entonces ella se pone el traje de baño, baja con la toalla y cuando llega abajo le hace... ¡Francesco! Y dice, ¡Angela! Y ante los ojos asombrados del marido, la mujer se saca la toalla y se tira a la piscina. Y entra a hacer maravillas en la pileta esta. Era una nadadora exquisita, pero todos los estilos. Y él pensó, para adentro, más, dice, ¿cómo me he casado con una campeona olímpica? Más, ¿cómo no me lo ha dicho? Y esta iba para el costado, para atrás, para adelante, de pecho, de mariposa, de pata para abajo, pata para arriba, era una cosa de loco. Y este pensó con cierto egoísmo, más, dice, qué maravilla, pero con cierto egoísmo dijo, esta va a venir muerta cuando viene. Y no, cuando llega ella era una lechuga y se venía secando, dice, Francesco, te agradezco tanto tu paciencia, más, dice, era un gusto que me quería sacar. Hacía tanta que no, nada, estoy contenta. Y le dice, más, me lo dice tan naturalmente y tan sencillamente, más, dice, que ¿cómo es la cosa? ¿Qué? Es lo que acabo de ver, es un asombro, es que campeona olímpica. No, quedamos en que nadie le pregunta al otro que era Ana. Más, dice, más, que tiene que ver una cuestión sentimental con una cuestión deportiva. ¿Eh? Pero una cosa trae la otra y... Más, dice, no me deje con la espina, yo quiero un poco de sabela. ¿Eh? No, quedamos que ninguno le pregunta al otro que era Ande. Ah, dice, no, no me hagas. Y yo te prometo que sea lo que sea, yo no me enfado. Usted lo promete, palabra de hombre, te prometo. Va, siéntete. Se siente, dice, va. La tua moglie, tu mujer, así tocándose el pecho, Ande, era una trota cash. Blanco se quedó el tano. Ma, dice, ¿qué tiene que ver esa barbaridad con lo que yo te pregunto sobre tu habilidad para las nadaciones? Dice, porque yo era trota calle, pero en Venecia.

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hacer algo que, al igual que al comienzo, escribí esas letras para todos ustedes. Estaba inspirado hace 15 días que estamos acá, río, playa y gente linda que nos ha tratado una barbaridad, como siempre, que venimos. Escribí algo muy bonito también, que quiero que lo escuchen, y con eso, con un tema más, nos vamos despidiendo. 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De las manos de Montiel, el general Madariaga. 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
2: 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Esto es Los Chalchaleros.

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fuera el dolor y la tristeza, no nos será necesario hoy repensar la primavera ni ver volver las golondrinas a la reverdecida arboleda. 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

Bienvenidos, bienvenidas a una nueva edición de Arriba Gaboto acá en Vanguardia, en 101.7 en la radio de Gaboto. Otra mañana fresca aquí en nuestra región. Por lo menos estoy viendo por la ventana, no se ve, la visibilidad es buena. No sé cómo estaremos en la ruta, pero por lo menos aquí por Avenida Colón la visibilidad es buena. Sí, ya tendremos el reporte del tránsito como todas las mañanas en un ratito. Te invito a que te quedes con nosotros, a que nos quedemos juntos en realidad, vos y nosotros, ustedes y nosotros, ustedes y yo, hasta el mediodía aquí en el aire de Vanguardia, porque hoy vengo con el viernes de folclore. Hoy tenemos la agenda informativa como todos los días. Tenemos un bloque especial dedicado, como siempre, a nuestro folclore, con biografías, con un bloque de interés hablando de nuestro folclore, de nuestros artistas. Tengo la agenda mundialista. Bueno, tengo un montón de cosas para compartir con vos. Hasta las 12 del mediodía. De este lado, reportándose el Pollo Atorresi desde la Avenida Colón 1040 en la histórica localidad de Puerto Gaboto. Ya arrancamos la mañana con 0 grados. Con razón, está el agua congelada. Quise abrir la canilla para lavarme la cara, no salió una gota de agua. Claro, 0 grados. Heladita. Mamita querida, bueno, cero. Ahora empiezo a entender el porqué de muchas cosas desde que me levanté. 0 grados, ¿eh? Bueno, abrigarse mucho. Yo me voy a poner la capucha. Ahí está. Y voy a cerrar acá porque me voy a enfermar la garganta. Ya está habilitado el 3476-354483. Acá para que mandes tu mensajito, para que mandes tu WhatsApp, tu saludo, para que cargues la fonola. Quiero escucharte, quiero leerte en este viernes, ¿sí? Ahí está, 3476-354483. Arroba Vanguardia 101.7, nuestra comunidad en todas las redes sociales, arroba Vanguardia 101.7, y por supuesto nuestro portal www.vanguardiafm.com.ar, el portal de Gaboto al mundo. Preparamos el mate, sí, si es que podemos sacar agua de la canilla, y nos vamos preparando para otra mañana espectacular aquí hasta el mediodía. Ponemos fuerte porque arrancó el pollo. Bienvenidos, bienvenidas. Pasen que es por acá.

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2: Buen día, ¿cómo les va? Buen viernes a todo el equipo del programa. Muy buena jornada también a toda la audiencia. Bueno, panorama despejado. En lo meteorológico no hay niebla esta mañana, pero sí hay dificultades en la visibilidad en la zona de la autopista Rosario-Santa Fe, a la altura de Maciel. Nuevamente está encendida la cava ubicada en el kilómetro 52. Es una cava que se ubica a 50 metros de la traza de la autopista y bueno, como suele suceder, cuando se enciende fuego se va ese humo hacia la autopista trayendo sendos inconvenientes. Así que precaución quien pase por allí, porque repito, tenemos visibilidad reducida a la altura de Maciel. Luego tenemos una segunda novedad que nos lleva al egreso a la ciudad capital, al egreso a la ciudad de Santa Fe, en lo que vendría a ser Avenida Alén, que es parte de la circunvalación de la ciudad de Santa Fe. Esta madrugada un camión cisterna derramó gasoil antes de acceder a la ruta nacional 168, Puente Oroño. Hay un desvío hacia lo que es Boulevard Galvez para el tránsito liviano, para el tránsito pesado lo dejan pasar en forma regulada. Así que mucho cuidado quien pase por allí. Cambiando de tema, nos vamos ahora a una información de servicio relevante, teniendo en cuenta la cantidad de tiempo que va a estar cerrada esta estación de combustible. Nos referimos a la autopista Brigadier López. Información de servicios, a partir del próximo lunes se va a cerrar en forma completa la carga de combustible, el Servishop, debido a reformas integrales en esta estación de servicio tan importante, ubicado a la altura de Aerocena en el kilómetro 101. Hasta enero del año que viene, hasta el 18 de enero, que es cuando se prevé la reinauguración de esta estación de combustible, va a estar cerrada, repito, la estación de combustible de Aerocena, de la autopista Brigadier López, por reformas integrales. Y por último, nos vamos a la ruta nacional 33. Anoche hubo un vuelco de un camión a la altura del kilómetro 610. Esto es a la altura de San Eduardo. Estuvo parcialmente reducido el tránsito en la zona. Ya el camión se encuentra en la banquina y sería el derramado en la banquina. Así que, si bien el tránsito es normal, repito, ruta nacional 33 a la altura de

0: San Eduardo, kilómetro 610, continúan los trabajos en banquina para despejar la carga de cereal derramada y el camión que obviamente ya se tumbado en la banquina y que obviamente va a haber que removerlo. Así que cuidado también quien pase por allí. Sin nada más que agregar y deseándoles buen fin de semana a todo el equipo. Nos reencontramos el próximo lunes. Buena jornada para todos y todas.
1: Informó Agencia Provincial de Seguridad Vial, Gobierno de Santa Fe.
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La Sacha Fuga. ¿Esta qué es la samba alegre? Uy, hace cuando que no escucho esta samba. Vamos con las efemérides. Vamos con las efemérides del día de hoy, ¿sí? Vamos con las efemérides del día de hoy porque la gente quiere preguntar. Pollo, ¿qué pasó un día como hoy? El pollo le va a contar, señora, quédese tranquila, para eso estamos. Le vamos a contar lo más importante, lo más destacado del día de hoy. En el año 1883 nacía en Praga el escritor checo Franz Kafka, uno de los más influyentes de la literatura del siglo XX, y también fue precursor de la fusión de elementos realistas con fantásticos. La Metamorfosis es una de sus obras más emblemáticas. En 1927, en un plebiscito celebrado en el puerto de Cerro Chato, en el centro de Uruguay, las mujeres votaron por primera vez en Latinoamérica. Se habían organizado en comisiones vecinales y lograron que la Corte Electoral permitiera el voto femenino. En 1933, a los 80 años, muere en Buenos Aires Hipólito Yrigoyen, el ex presidente y uno de los grandes dirigentes de la Unión Cívica Radical. Gobernó entre 1916 y 1922 y entre 1928 y 1930, cuando fue derrocado por un golpe militar que daría paso a la llamada década infame de la historia de nuestro país. En 1962, un día como hoy, en la ciudad de Siracusa, en el estado de Nueva York, nacía el actor y productor de cine Thomas Cruise Mapother. Mapother IV, más conocido como Tom Cruise. Ganador de 3 premios Globo de Oro, lleva filmadas más de 45 películas, entre ellas la exitosa saga de Misión Imposible, Entrevista con el Vampiro y Top Gun. En 1964 nacía en Buenos Aires conductor y productor de radio y televisión Mario Pergolini, ex vicepresidente de Boca Juniors. Pergolini ganó fama por su labor en el programa de televisión Caiga Quien Caiga. El formato fue vendido a España, Italia, Brasil, Estados Unidos, México e Israel, entre otros países. En el año 1969 muere en la ciudad inglesa de Hartfield Brian Jones, 27 años tenía, músico y cofundador de la banda británica de rock de Rolling Stones, con la que grabó 15 discos. En 1971, a los 27 años, murió en París el cantautor y vocalista estadounidense Sam Douglas Jim Morrison, líder de la banda de rock The Doors, ícono de la rebelión juvenil en Estados Unidos, fiel a su propio espíritu. Dicen en griego antiguo, la lápida de su tumba en el cementerio parisino de París. ¿Qué más tenemos? En 1985, la película dirigida y escrita por Robert Zemeckis, producida por Steven Spielberg y protagonizada por Michael Fox y Christopher Lee, se estrenó en 1200 cines de Estados Unidos la película Volver al Futuro. La película fue preservada como clásico del cine en el Instituto de Películas Americano de Estados Unidos. Y hoy es el Día del Locutor. Esta efeméride recuerda esta fecha. La fecha recuerda a 1943, cuando se fundó la Sociedad Argentina de Locutores. Así que bueno, feliz día del locutor y de la locutora. Feliz día para Laura Rodríguez Bosso en su día.
Bueno, y feliz día para todos los locutores comerciales y de artística que tenemos aquí en la radio, para Pitu Fernández, bueno, para todos los locutores que visten a vanguardia con esas voces características.

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Buenos días, FM Vanguardia 101.7. Bueno, quería grabar esto y dejar sentada mi posición con respecto a ese querido pueblo costero. Gaboto, en lo cultural, en lo turístico, tiene un enorme potencial desde mi punto de vista, pero desaprovechado por las autoridades. Llámese las autoridades actuales o las que pasaron anteriormente. Yo conozco Gaboto desde hace 35 años. Tengo 65 años de vida. Y fue el primer pueblo costero que conocí de la provincia de Santa Fe. Así que imagínense en qué he visto desde hace 6, 7 años cómo fue la transformación. Poca, pero buena. De este querido pueblo. Y bueno, desde lo cultural, desde lo turístico, desaprovechado lamentablemente. En lo cultural, porque...

0: que es el primer pueblo asentamiento europeo en esta parte del continente, pero también desaprovechado en lo turístico cuando podía haber sido el paraíso de los pescadores en la provincia de Santa Fe, que hoy por hoy lo ostenta Sauce Viejo o Callastá San Javier. Y bueno, camino a los 500 años. Qué lástima que el gobernador Maximiliano Puyaro al festejo de los 499 años de Gabot mandó la ministra de Cultura mientras él iba a la carrera de turismo carretera a saludar a la gente que estaba esperando para entrar al óvalo de Rafaela. Bajó la camioneta y ahí saludó a la gente que estaba esperando. O sea, prevaleció el deporte por sobre la cultura. Esperemos que el año que viene, cuando Gaboto cumpla 500 años, esté presente. O si no, no sabemos a quién va a mandar. Pero bueno, la gente de Gaboto sigue trabajando todos los días en todos los estamentos, ¿no? Y espero que se unen mancomunadamente para que hacer un gran festejo. ¿Por qué esto? Un festejo histórico, que sea también un festejo cultural. Y bueno, también quiero destacar de que la anterior gestión que he conocido culturalmente hizo un excelente trabajo. Más allá de defectos y virtudes de la señora Sandra Aguirre, y no lo digo porque me haya pagado algo, porque nunca me pagó nada, y a Dios gracias el programa Folclore y Turismo que conduzco nunca le pidió un peso a ningún municipio de la República Argentina para promoverlo, sino porque vi que tenía trabajo, hacía las cosas a conciencia, y también porque la gente que le hacía una propuesta, ella analizaba con su equipo, y si veían que era viable, le metían para adelante. Por ejemplo, la fiesta del asado de la estaca, las jineteadas, bueno, el Festival de los Dos Ríos, que espero que se vuelva a hacer, reeditar alguna vez este hermoso festival, que inclusive trascendió Santa Fe porque venían de Buenos Aires y de Corrientes en la última edición. Y me consta porque estuve. Así que por algo no le encontraron nada a la señora Sandra Aguirre. No le hicieron auditoría, ¿no? No le hicieron nada de nada. Pero la mala lengua. Así que, bueno, pollito, ya vamos a andar por allá. Voy a hacer mi programa Folclore y Turismo en vivo desde algún lugar de Puerto Caboto. Y a seguir adelante, gaboteros, a darle con todo para que estos 500 años hagan resurgir Gaboto, como tiene que ser, porque es un pueblo chico, pero con un corazón inmenso. No solamente Julián Pollo Torresi abre las puertas de la radio, de su casa, a la gente como yo, sino también un montón de amigos que he cosechado. Abrazo grande, Gaboto, siempre está en mi corazón. Es uno de los tantos pueblos que he recorrido en 33 años de haciendo programas folclore y turismo. Y bueno, voy a festejar los 33 años justamente al aire en Puerto Gaboto. Así que abrazo grande, nos estamos viendo el primer martes de agosto allí en Puerto Gaboto. Saludos, Pollo, gracias, amigo.
1: Bueno, el saludo para el Pampa, para, después te pasamos el cheque, Pampa. Pues. Después le pasamos el alias. Gracias a la gente que se va comunicando al 3476-354483. Bueno, acá te esperamos, Pampa. Vamos a hablar con algún comedor de Puerto Gaboto a ver si te quiere recibir para que hagas tu programa celebrando los 33 años de folclore y turismo. El saludo para toda la gente de Buenos Aires. Tengo más mensajitos aquí en el 3476-354483. Julián, buen día, qué heladita, acá se congeló todo lo que hay. Hay que entrar a la Ginebra, dice, para calentar el cuerpo. Pasó un tema de los fronterizos. La verdad que sí, se congeló todo. Bueno, tengo la agenda mundialista para el día de hoy, señor, tengo la agenda informativa. A ver, ya se jugó un partido en la medianoche, Suiza-Argelia, partido que ganó Argelia, no sé cómo salió, pero sé que ganó Argelia, perdón, Suiza, Suiza-Argelia ganó Suiza, ganaron los europeos. Se jugó a la medianoche este partido, a la hora cero de hoy. A la hora 15 hoy, Australia-Egipto. Australia, tiene que estar muy loco para no dormir a 7 y mirar Australia-Egipto. 19 horas, Argentina-Cabo Verde. Y cierra la agenda mundialista de hoy, Colombia-Ghana a las 22:30. Sí, los colombianos se van a medir con los africanos en un partido picante, ¿eh? Colombia gana. Así que hoy tenemos escaloneta, señora. A partir de la hora 19, por Teis Sport, la TV pública, Telefe, D-Sports. Bueno, en fin, y si tiene las plataformas de Star, Disney Plus y todo eso, lo va a poder ver también. La gente que tiene Ultra, bueno, está fácil para buscar. Telefe, Canal 7, o sea, la televisión pública, Teis Sport y D-Sport está ahí en el medio. Usted se pone a buscar en la grilla de canales de deportes, ahí en el medio está el canal de eventos y ahí también está la señal de DirecTV.

y mi amado Portugaboto, feliz viernes, dice Irma Jiménez. ¿Cómo andas, Irma? Buen día. El saludo para Estela Mari Singolani. Buen día, Gaboto querido. Víctor Vera, buen día, Gaboto. Lindo día para todos. Abrazos, abrazos para vos también, Víctor, ¿eh? Lida y de Coria, buenos días, Gaboto. Buen día, idea. Arriba, arriba, arriba, Gaboto. 3476-354483, el WhatsApp, el SMS. ¿Cómo está hasta ahora armado lo que ya serían los octavos de final de la Copa del Mundo? Próximos partidos. Paraguay. La Paraguay de Alfaro, que viene de ganar la Alemania, va a jugar con Francia. Francia, que viene de ganarle a Suecia. Canadá, uno de los dueños de casa, uno de los organizadores de esta Copa del Mundo, viene de ganarle a Sudáfrica y se va a enfrentar a Marruecos. Un Marruecos que viene de ganarle a Países Bajos. Partidazo anoche el de Croacia y Portugal, con escándalo y bueno, todo. Todo el mundo está hablando de lo que pasó anoche en el partido entre croatas y portugueses. Finalmente, la victoria fue para Cristiano Ronaldo, que se enfrentará con España en octavos de final. Partidazo, ¿eh? Uno de los grandes partidos que

Tiene esta instancia que se va a empezar a jugar seguramente la semana que viene. Los españoles que vienen de ganarle a Austria en 16avos de final. Y la última llave de este lado los tiene a Estados Unidos, que viene de ganarle a Bosnia Herzegovina, a Bosnia, con Bélgica. Bélgica que viene de ganarle a Senegal, también en un partidazo fue ese Bélgica-Senegal. Del otro lado de la, por las otras llaves, bueno, todos estos se podrán enfrentar, todo indica, según los papeles, que Francia sería el finalista de este lado que te acabo de decir. Francia sería el, digo, por los papeles, por uno ve jugar y dice, che, bueno, Francia posiblemente llegue a la final, salvo que haya una sorpresa. Y bueno, quizás por ahí Marruecos puede llegar a la final, no sé, pero todo indica que los franceses estarán disputando una nueva final del mundo. Del otro lado, Brasil, que viene de ganarle a Japón, que también le ganó de pedo, le ganó la verde amarela, le ganó con lo justo a Japón, va a enfrentar en octavos de final a Noruega. Noruega que viene de ganarle, ¿a quién le ganó Noruega? Porque se me puso en blanco y negro la banderita y no distingo los colores. Noruega. Bueno, Noruega le ganó a alguien y va a jugar los octavos de final con Brasil. México viene de ganarle a Ecuador y se va a enfrentar con Inglaterra por octavos de final. Argentina, por 16avos de final, hoy se enfrenta a Cabo Verde y se va a enfrentar con el ganador de Australia y Egipto. Otro partido que te decía, hoy a la hora cero, digamos, de hoy, se jugó el partido entre Suiza y Argelia, partido que ganó Suiza. Y se espera por la llave entre Colombia y Ghana por 16avos de final. El ganador de Colombia-Ghana jugará con Suiza en los octavos de final. Bien, y después Argentina deberá enfrentar al ganador de Australia o Egipto. Así que ahí están las llaves.

te viste en nuestras redes sociales anoche. Anoche como has visto en nuestras redes, un vecino de nuestra localidad hacía llegar imágenes tomadas por sus cámaras de seguridad. El propietario de una casa de fin de semana envía videos de cámaras de seguridad donde se ve que un joven ingresa y roba la pata del motor de su lancha. El vecino, oriundo de Casilda, envió sus cámaras de seguridad y dio aviso a la comisaría local. Aún no hay denuncia radicada oficialmente. El domicilio está ubicado sobre calle San Martín 170 de nuestra localidad. Puedes ayudar difundiendo el video. Entiendo que es un Honda 40, me parece. Si no veo mal, es un Honda 40. Así que si te ofrecen la pata del motor, que des aviso a las autoridades. Que des aviso a las autoridades. El video ya está en nuestras redes sociales. Claro, esto ocurrió el 29 a la noche. El 29, 23:30 horas. O sea que ya cualquier hora, ya cualquier hora se te meten a robar. Antes, por lo menos tenían código los chorros, te dejaban que te duerma a la 1 de la mañana, te iban a robar. Ahora ya a la 23:30. El 29 fue lunes. Esto ocurrió el lunes a la medianoche. Ya prácticamente terminando el día lunes. En calle San Martín al 100. Está ahí el video que se ha viralizado. Así que bueno, y este hombre no pudo hacer la denuncia todavía en la comisaría local porque, insisto, es de Casilda. Y bueno, me comentaba que por cuestiones de trabajo y demás, entre semana no.

0: 2 en el 3476-354483. Buen día, Julián. Saludo a Mario Ardina, que está cumpliendo años, de parte de Cristian, Iván y Muchinga, dice. Bueno, le mandamos un abrazo al cumpleañero, le mandamos un abrazo a Mario Ardina.
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0: Le vamos a dedicar algo también, ¿por qué no? Le vamos a dedicar algo de los manceros santiagueños. A ver, los manceros santiagueños. A ver qué tenemos. Lo primero que aparezca ahí de manceros para Mario Ordinas en el día de su cumpleaños. Dale.

Los manceros santiagueños para Mario Ordina en el día de... Me imagino que se va a pagar un lechón, algo Mario Ordina hoy. Unos chorizos, un chacinado casero, algo. Y algo para brindar seguramente. Pam, para, pam, pam, pam, pam. Abrimos una nueva hora, 9:05 de la mañana, el solcito empieza a calentar, pues ya estaba insoportable esto.

Voy yendo despacito para la costa. ¿Qué día para estar en la costa? ¿Qué día para estar en el río? Le mandamos un abrazo a todos los pescadores, a todas las pescadoras, a toda la gente de la isla, a toda la gente que sale a hacer patria tempranito.

Desde las aguas del río Coronda, desde las aguas del río Carcarañá, buscando el Paraná, los chicos que están ahí en las bajadas de lancha, en la pluma, parques nacionales, prefectura naval argentina, bueno, todos los puesteros, toda la gente que le pone el pecho al frío en el río o desde el río. Así que le mandamos un abrazo enorme a todos ustedes y me voy con información importante para el sector pesquero, para el sector hortícola. Me voy con la altura de los ríos, me voy con la altura de los ríos a través de prefectura naval argentina. 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Así que el saludo para el Negro Cavoli, para Patri Carreras, en este día fresquito. Ya lo primero que iría a comprar, una ginebra con un poquito de miel. Así, TikTok, un solo tiro. Tac, adentro. Chau, que se pudra la momia. Y vemos, si no reacciona, le mandás otro, dos cartuchos. Ya, no, ya tres, después tenés que ir a tomarte la presión. Con dos cartuchos, tac, tac, ahí el tipo toc, toc. Ginebra con miel. Chau. Bueno, viste, quedás así. Quema el pecho por dentro. Claro, para salir al río tenés que llevarte una petacona, si no, imposible. Imposible. Le pegás un beso y te... ¡Ay, ya se viene para la caña con ruda, Marina! ¿Cuándo es? Ahora en agosto. El mes que viene. Ahí la gente de la Fundación ABA me dijo que estaba haciendo caña con ruda, así que nos van a traer para sortear con nuestra audiencia y para tomar nosotros también. Pero tampoco es andar regalando tanto y todo lo que... No. Bueno, altura de los ríos. Altura de los ríos a través de Prefectura Naval Argentina. Andresito, 2.90, baja. Iguazú, 19 metros, sube. En Corrientes, 3.73, sube. En Reconquista, 2.85, sube. En La Paz, 3.22, sube. En Santa Elena, 3.14, sube. Hernandarias, 2.73, sube. En Paraná, 2.25, sube. En Santa Fe, 2.45, sube. En Diamante, 2.60, sube. En Victoria, 3.04, sube. En San Lorenzo, 2.33, sube. Y en Rosario, 2.09, el Paraná, sube. Le mando un saludo a mi amigo Pito Río. Anoche habrá dormido abrazado con los lechones en la isla. Qué frío, hermano. Ya te vamos a ir a visitar. A mí me gusta ir a la isla en invierno porque no hay bicho, porque no hay mosquito, porque el yaro está escondido, ¿viste? A mí me gusta ir en invierno, así que total me llevo una campera y chau a la mierda. Actualizamos los datos del tiempo, ya vamos a ir con Mané para allá, vamos a llevar unos jugos tan, unos bajios y vamos a ir a compartir un fin de semana ahí a donde está el amigo allá en los ranchos, el amigo Pito Ríos. 2 grados la temperatura, señoras, 2 grados. Sí, un frío. La máxima para hoy, 9 grados la máxima para hoy en Puerto Gaboto, al menos. El cielo despejadísimo, mirá cómo está entrando de a poquito. Yo tengo todo el vidrio empañado, veo nomás que entra los rayitos del sol, pero está el cielo, hay algunas nubes, sí, pero justo el solcito está dando con toda la furia acá el ventanal de la radio. La humedad del 72%, el viento a 5 kilómetros en la hora. Contame qué querés escuchar en este viernes de folclore. 3476-354483. En el próximo bloque abrimos la agenda informativa de este primer viernes del mes de julio. Yo te diría que está lindo, está lindo para meterle un buen zapucay a esta mañana, ¿o no? ¿Qué decís?

0: ¿cómo te va? ¿Cómo andás? Buen día. Sí, escuché que el día del locutor, bueno, vos sos locutor también, director de radio, bueno, tenés varios títulos. Así que bueno, te mando un saludo grande y feliz día, che, del locutor.
1: Bueno, seguimos acomodándonos acá, tratando de entrar en calor en este viernes. El saludo para Fabián Lertor, a toda la gente de Aguapé Cabañas. Gracias por los mensajitos. Me voy para Maciel. ¿Por qué? Porque tengo más mensajitos. Ahí dice, Julián, buen día. La heladita que cayó, hay que entrar a la Ginebra. Pasa un tema de los fronterizos. ¿Cómo andás, Huguito? Me imagino que debe estar complicado también, no solamente para el pescador, sino también para el que anda con el tema lavado de auto. Todo el que esté en contacto con el agua esta mañana se le va a complicar un poco, bastante, ¿no? El abrazo, Huguito querido. Bueno, y arrancando con algunas informaciones, con algunos títulos del día de hoy, ya nos vamos con el portal de Gaboto, con vanguardiafm.com.ar, para contarte que una histórica empresa de bebidas entró en concurso preventivo y volvió a poner el foco la fuerte caída del consumo en nuestro país. La crisis del consumo sigue dejando señales de alarma en la industria argentina. Ahora fue el turno de una importante empresa de la provincia de Entre Ríos. Esto está en General Ramírez. General Ramírez, si no me equivoco, es departamento Nogoyá. Ahí anduvimos hace poco poniendo en marcha la FM del amigo paisano, y pasamos por el complejo industrial de Fruta Fiel, que es inmenso el complejo industrial de Fruta Fiel, bueno, todo el cordón industrial ahí de General Ramírez, porque está Fruta Fiel y al lado hay una empresa que ensambla tractores chinos, bueno, toda esa parte industrial ahí de General

Ramírez es imponente, lo de Fruta Fiel, que tiene más de 70 años de historia, ¿no? Seguramente alguna vez consumiste algún producto Fruta Fiel. En Entre Ríos están las dos más grandes jugueras. Está Bagio, que está en Gualeguay, en Gualeguaychú, y Fruta Fiel en general Ramírez. 70 años de trayectoria de esta empresa entrerriana que solicitó la apertura de concurso preventivo para intentar reorganizar sus deudas y evitar la quiebra. La firma, con planta industrial en General Ramírez, argumentó ante la justicia que el desplome de las ventas, el aumento de los costos de producción, las tarifas energéticas, los combustibles y la falta de financiamiento terminaron por colocarla en una situación financiera crítica. En la presentación judicial, la empresa sostuvo que durante los primeros meses de este año sus costos comenzaron a superar ampliamente la facturación. Fuerte caída del consumo interno, incremento del precio de los insumos, aumento de la energía y los combustibles, las elevadas tasas de interés que dificultan lógicamente el acceso al crédito y la pérdida de rentabilidad por promociones y descuentos para intentar sostener las ventas. En el último tiempo, yo te cuento porque estoy ahí en contacto con mucha gente de General Ramírez y algunos trabajan así en Fruta Fiel. La empresa no solamente se dedicaba a la producción de bebidas, tiene jugos, agua mineral, vino, cerveza, sino que también estaba empezando a producir alimentos como fideos, dulce de batata, dulce de membrillo. Se estaba transformando de a poco en una alimenticia. Uno de los acreedores, cuando vio que caía el consumo de los jugos, claro, porque la gente, a ver, si no podés comprar un kilo de carne, si no podés comprar un paquete de arroz, mucho menos vaya a comprar un jugo, ¿no? Es regla de tres simple, ¿no? La gente, entre el paquete de arroz, el kilo de pulpa picada y la botella de jugo, una persona que piensa, ¿no?, se va a quedar siempre con la comida antes que con el jugo. Entonces intentaron ir por acá, ¿no?, con la alimenticia, con los fideos, con distintas cosas. Creo que también tienen harina, bueno, distintas cuestiones que de alimentos. Y bueno, aparentemente no funcionó. Y bueno, a eso sumale también, ¿no?, la caída del consumo interno y todas estas cuestiones que te venía diciendo. Otra empresa histórica, ¿eh? Estos no son improvisados, estos tipos son rusos, ¿viste? Los rusos no son improvisados, los rusos no andan haciendo las cosas a medias. 70 años de historia, es fundamental esta empresa, no solamente para General Ramírez, sino para esa gran región ahí de Entre Ríos, lo que es la zona de Nogoyá, a 60, 80 kilómetros ahí de la ciudad de Victoria. Y la gente está preocupada, ¿no? Pero no saben qué es lo que va a pasar. Hay cheques rechazados y una deuda que supera los 1.000 millones de pesos. Este escenario refleja una realidad que atraviesa buena parte del sector productivo: vender menos mientras producir cada vez cuesta más, ¿no? Lamentablemente esto no se puede traer de China. Si no te dicen, no, pero trae de China, ¿cómo va a traer un jugo de China, amigo? Tenés que producirlo acá. Una fábrica clave para la ciudad entrerriana. Fundada en 1956, Fruta Fiel produce aguas saborizadas, bebidas, cervezas, alimentos y dulces, y representa uno de los principales empleadores de General Ramírez. La empresa incluso intentó revertir la crisis con el lanzamiento de nuevos productos y aportes de capital realizados por su principal accionista, pero esas medidas no alcanzaron para compensar el deterioro del mercado. El caso reabre una pregunta que empieza a repetirse en distintos sectores de la economía: ¿cuántas empresas pueden soportar una prolongada retracción del mercado interno? No, mientras el gobierno
se habla y destacan indicadores de estabilidad macroeconómica y también hablan de una desaceleración de la inflación. Bueno, numerosas industrias. Acá tenemos otra, esta no es la primera. Tenemos otra industria que asegura que el principal problema hoy está en otro lado, que es la

falta de compradores, no hay consumo, no hay demanda. Y ahí, por más que le ponga, yo no creo que estos rusos de Frutafiel sean kirchneristas, no creo que sean kirchneristas, no creo que sean peronistas, son rusos, los rusos son rusos, pero bueno, todos apuntan al mismo lado, la gente no tiene plata, no hay consumo, entonces se están empezando a quedar todas las producciones adentro de los galpones. Y recordemos que son alimentos que tienen fecha de vencimiento, ¿eh? No es un pedazo de fierro que vos lo tirás ahí después, no, son alimentos. Y también no nos olvidemos que esto depende muchas fuentes de trabajo, muchas. No tengo el número preciso, pero es una planta gigante la de Frutafiel, la que está en esa parte de la provincia de Entre Ríos. Así que, bueno, ojalá que el gobierno pueda pegar el volantazo a tiempo y dejen de cerrar fábricas, porque, como siempre decimos, una fábrica cerrada son muchas familias en la calle y, bueno, va a haber menos consumo. Va a haber menos consumo que ahora. Te dejo el detalle allí en vanguardiafm.com.ar. Y yo me voy para Oliveros, que se van preparando para la fiesta del 9 de julio. Se viene la fiesta del asador. Se viene el segundo concurso de asadores a la estaca en Oliveros, convocado e invitado por la comuna de Oliveros, la gestión Martín Calori. Patio gastronómico, artesanos, emprendedores, va a estar la Virgen de Itatí también compartiendo esa jornada con nosotros, la imagen de la Virgen de Itatí, shows en vivo, ballet folclórico, artistas locales y también, por supuesto, la actuación central de Pádula Rosa y Terruñeros, con entrada libre y gratuita desde las 8 de la mañana en el predio de la Casa de la Cultura. Oliveros celebra el Día de la Independencia.

0: Y feliz día, dice Cacho Conde desde Maciel. Le mandamos un abrazo. ¿Sigue en pie lo del domingo o no, Cacho? Mira que yo me tengo que cuidar, ¿eh? Me tengo que cuidar como... El domingo cae 5. O sea, pasó mañana. Tengo que cuidar la gargantita porque tengo doble jornada, Oliveros. Pero el 8 está la fiesta del Club Sebastián. 104 años de... la institución roja y negra de nuestra localidad, el 8 de julio, en víspera de feriado, se viene una gran cena show en el Club Sebastián, así que ya anda reservando tu tarjeta, 15.000 pesos, tenés que llevar los cubiertos y después los chicos pagan más barata la tarjeta, creo que pagan 8.000, y los menores de 4 años ingresan sin cargo. El domingo se festeja lo grande. El problema va a ser volver, hermano. El problema va a ser volver.
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0: Bueno, en otras noticias, un grupo de 40 bomberos santafesinos viajará a Venezuela para colaborar tras la tragedia. Son especialistas en búsqueda y rescate urbano. Despegarán en la madrugada del sábado desde el Palomar y estarán 10 días en el país afectado por la tragedia. Todos sabemos que un terremoto ha causado estragos, varias personas han perdido la vida y varias personas están desaparecidas al día de hoy después de un gran terremoto, ¿sí? Está llegando ayuda humanitaria desde todo el mundo y los bomberos santafesinos van a ser parte de esa cruzada solidaria. Buscan sobrevivientes luego de los terremotos sufridos el pasado 24 de junio, que hasta el momento dejaron un saldo de 2.295 fallecidos registrados oficialmente y la cifra supera los 11.000 heridos. El jefe de bomberos de Santa Fe, Walter Corsetti, confirmó que viajarán a Venezuela 40 bomberos especializados en búsqueda y rescate urbano. USAR, por sus siglas en inglés, Urban Search and Recurse, que irán acompañados por personal médico de comunicación y tecnología. Van a llevar aparatos tecnológicos de búsqueda en estructuras colapsadas, detalló el jefe de bomberos, quien adelantó que el contingente despegará del aeropuerto del Palomar a las 3 de la madrugada del próximo sábado. Cuando arriben a Venezuela serán enviados al destino que se les asigne desde el Comando de Operaciones Local. Según adelantó Corsetti, los bomberos santafesinos estarán 10 días en Venezuela. Milagro y desesperanza, esto pasó en La Guaira. Desesperados por obtener buenas noticias, este jueves trabajadores de emergencias venezolanos e internacionales celebraron el rescate casi milagroso de un guardia de seguridad de 43 años hallado con vida después de casi 8 días bajo los escombros. Fueron 5 días más del umbral crítico de 72 horas tras un sismo, cuando los expertos dicen que es más probable encontrar sobrevivientes. Bueno, ahí está. Felicitaciones a los bomberos santafesinos que van a ir. Mientras el mundo envía la ayuda humanitaria, creo que Messi también había, el capitán de la selección argentina, había donado una buena cantidad de dinero, una buena millonada de plata, y también alimentos y medicación y un montón de cuestiones que son de suma importancia. Por estas horas en Venezuela, ¿no? Bueno, por un lado está la solidaridad y por otro lado está la conspiración, ¿no? Hay un grupo de personas que hablan de lo que es el proyecto HARP, ¿no? Que es el proyecto HARP empezó como un proyecto científico para universidades y bueno.

hoy hay mucha gente, algunos científicos y algunos investigadores, que dicen que a través de este proyecto se pueden modificar las frecuencias y generar catástrofes como lo que pasó en Venezuela. ¿Por qué te digo esto? Porque también después del terremoto, a las 48, 72 horas de lo que pasó en Venezuela, por ejemplo, en Caracas amaneció todo el cielo rojo. Y no era por la luna esta de cereza, la luna de fresa que tuvimos en las últimas horas, ¿no? Expertos dicen que era el polvo suspendido de los ladrillos en la atmósfera. Y otros dicen que es este proyecto HARP, Auroras Activas de Alta Frecuencia. Es un proyecto científico que estudia la biosfera, que es la capa atmosférica entre 60 y 500 kilómetros de altitud, para mejorar las radiocomunicaciones y los sistemas de vigilancia. No es para controlar el clima. Pero bueno, algunos dicen que al tener el control sobre estas altas frecuencias, se pueden generar hasta sismos. No sé si es cierto o no, pero son algunos de los rumores de conspiración que están permanentemente dando vueltas por todos lados, ¿no? Así que cuando escuches hablar del proyecto HARP, que sepas que se trata de esto. El proyecto existe, ¿sí? El proyecto existe. Lo que no se sabe con exactitud es si realmente a través de este proyecto se puede llegar a generar lo que algunos dan por sentado que lo hicieron, ¿no? Que lo hicieron. ¿Para qué? Y para generar una crisis humanitaria, para poder ingresar, para poder tener el control de ese país. No nos olvidemos del conflicto que hay entre Estados Unidos y Venezuela, que aparentemente ahora está solucionado. No nos olvidemos que Venezuela tiene mucho petróleo. Bueno, en fin, si uno se pone a escarbar, se vuelve paranoico y se pone.

9 de la mañana con 32 minutitos. De a poquito va subiendo la temperatura. En el próximo bloque vamos a estar actualizando el termómetro. En este viernes de folclore me voy con la música de Paul Moon. Y esto que dice Mariposa Triste.

Bueno, le quiero mandar un saludo a un hombre que anoche me parece que durmió afuera. Anoche me parece que durmió afuera porque lo vi que estaba haciendo la mudanza en una moto. Estaba haciendo mudanza en una moto llevando la cama a una plaza con el colchón. Iba buscando allá para Barrio Sur, iba buscando. No voy a dar mucho detalle porque de por ahí no meto en problema al hombre, pero iba un muchacho manejando la moto y el que supuestamente durmió afuera iba con el colchón atrás y la cama. ¿Usted viera el equilibrio, Marina? Para en una moto, en un asiento de iban llevando la cama a una plaza con la cama armada, con el colchón. Así que yo le voy a dedicar el próximo tema. Pero antes vamos a... Ahí la muchachada que están en el secado de Yuyo, seguramente van a saber, guiño, guiño. El próximo tema, no me lo nombren, no lo van a mandando mensaje a la radio nombrándolo porque no lo voy a pasar. 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Para el muchacho Lucio, ahí nomás. Para Lucio, no vamos a dar apellido, no vamos a dar nada porque capaz que lo comprometemos. Dale.

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1: ¿Qué es lo que está queriendo?
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1: No, no puedo, porque estoy ocupada.
0: ¿Y por qué va a estar ocupada? ¿Quién va a ver lo que están en mi casa con vos?

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0: ¿Y quién de ellos para lo que están ahí?
1: Y están todos. Está José, Pedro, Manuel, Jorge, Daniel y el Tito también.
0: ¿Y qué pa' están haciendo esos gente viejo ahí?
1: Comen, chupan, fuman y tocan.
0: ¿Y qué pa' es lo que tocan?

0: comprueban día a día que anunciar con nosotros es una decisión más que acertada. Compruébelo usted también. 3476-354483.
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Continuamos, 9:50 marca el reloj y dice: feliz día, amigo, dice Walter desde Maciel. Le mandamos un abrazo a Walter, ¿eh? Gracias. A ver qué más tenemos. Hola, Julián, buen día. Quería pedir un tema para Oscar Gómez, Borracho sin destino. ¿Ve que ya empezaron? Buen día, Julián, qué plaga que sos, dice, jaja. No, le mando un saludo a los muchachos ahí de... Se despierta y se duerme con vos, te habla al oído, te seduce, te acompaña, llega a tu corazón, te informa, te aconseja, te escucha, habla por vos, te estimula, te alienta, con su voz le pone brillo a tus días. Feliz día, locutor, dice Pampa Barrera. ¿Te seduce con su voz? Bueno, yo no soy locutor, ¿eh? Locutor es el que estudió, el que se recibió, el que sabe hablar. Yo no sé hablar. Quizás por ahí puedo tener una buena voz, pero no soy locutor. El locutor no tiene buena voz, el locutor habla bien. Es el profesional de hablar bien. Nosotros somos corajudos nomás. Bueno, pero igual gracias por el saludo. Hace unos días robaron en la esquina de... ¿Esto es Pérez y Belgrano? ¿Puede ser ahí? Allá, cerca del complejo Cabaña, por ahí. Hace unos días robaron en la esquina de... Pérez y Belgrano. Vi que subiste un video ayer. Para mí es el mismo, y se tiene la misma campera. No me mandan el video, pero vos sabés que no lo puedo... No me los reproduce. Ahora voy a ver si los puedo recuperar con el celu. Gracias a la gente que envía mensajitos y videos. Por ahí difundiendo en redes suma, sirve o no sé, pero la gente nos envía los videos y bueno, lo vamos a estar compartiendo. Buen día, Julián. Me daría la altura de los ríos. Ya las pasamos, pero bueno, las repetimos, las repetimos a la altura de los ríos. Para la gente que recién se va enganchando con la radio, Andresito 290 baja, Iguazú 19 metros sube, Corrientes 373 sube, Reconquista 285 sube, La Paz 322 sube, Santa Elena 314 sube, Hernandarias 273 sube, Paraná 225 sube, Santa Fe 245 sube, Diamante 260 sube, Victoria 304 sube, San Lorenzo 233 sube y en Rosario 209 el Paraná sube. Evitando la ley en la trampa que diría yo. Quería pedir el tema Borracho sin destino para Oscar Gómez, dice acá el teléfono terminado en 742, guiño guiño, no voy a decir quién es, pero termina en 742. Lo tenemos ahí, Borracho sin destino. 3476-354483. Te escucho, te leo. Mándame un mensajito de voz, dale, que te quiero escuchar en esta mañana.

Hola, Pollo. Buen día. Hermosa helada para matar todos los microbios que hay en el aire. Che, Pollito, pasame un buen chamamé para toda tu audiencia y para todos mis amigos. Acá estoy esperando a la kinesióloga para que me haga masaje en las patas. Va de quilona primero.

Los Palmareños, Borracho sin destino, lo pedía la gente en el 3476-354483. Y se va nublando el cielo de Gaboto. Ya se me escondió el sol de nuevo y ya empiezo a tener frío otra vez. Bueno, mira, hay un ranking de temperaturas en lo que es el día más frío del año, dicen los que saben que es el día más frío del año. A ver, esto es, son datos del Servicio Meteorológico Nacional. Vamos a ir por localidad. En las localidades más frías del día está la ciudad de Rosario. A ver, en Esquel, provincia del Chubut, la temperatura fue de menos 8,8 grados. La térmica menos 15. Menos 15 grados. En El Bolsón, en Río Negro, menos 6 grados, 6,8, menos 6,8. No hay sensación térmica, se congeló la térmica en El Bolsón. En El Perito Moreno, Santa Cruz, menos 6,2. No hay sensación térmica tampoco. En Paso de Indios, provincia del Chubut, menos 5,4 grados. Santa Rosa, capital de La Pampa, menos 4,5 grados y la sensación térmica fue de menos 7 grados. En Malargüe, provincia de Mendoza, menos 4,2 grados centígrados. La térmica, menos 8,6. En Olavarría, en Mar del Plata estaba nevando ayer. En Mar del Plata nevó ayer. En Olavarría, provincia de Buenos Aires, menos 4,1 grados. La térmica, menos 7,3. Bahía Blanca, Buenos Aires, menos 4 grados. La térmica, menos 8. San Carlos de Bolívar, Buenos Aires, menos 3,9 grados la temperatura. Marcos Juárez, provincia de Córdoba, menos 3,9 y la térmica de menos 6,3.

En Las Flores, provincia de Buenos Aires, menos 2,6 grados. En Rosario, menos 2,5. No hay térmica en Rosario, menos 2,5. En Trenquelauquen, provincia de Buenos Aires, menos 2,5 grados. Y en Pehuajó, donde estaba Manuelita, ahí de los pagos Manuelita, ahora quedó culo para arriba Manuelita, con menos 2,4 grados. Y la sensación térmica en Pehuajó, menos 4,6 grados. ¡Qué frío! El día más frío del año hasta acá. La que más sufrió fue la provincia de Buenos Aires. Hace frío en el pago. Bueno, ahí estaba el termómetro del servicio meteorológico. Las ciudades más frías del país. Compartíamos con Rosario también, ¿eh? Rosario, acá está bravo, a orillas del río. Siempre hace unos graditos menos. Todavía está brava la mañana de Puerto Gaboto. Yo no me puedo acomodar todavía, ¿eh? Yo no me puedo acomodar. ¿Qué más tenemos? Me voy un ratito con la tapa de InfoMás en esta mañana. Deportaron a un narco colombiano que había sido detenido en Oliveros. El Servicio Penitenciario Federal concretó la deportación de José David Hurtado Sorno, un ciudadano colombiano de alta peligrosidad que había sido detenido durante el operativo Cosecha Blanca en un hangar de Campo Timbó en la localidad de Oliveros. El hombre estaba vinculado a la organización criminal liderada por los narcos Brian y Waldo Bilbao, acusada de operar una red de tráfico aéreo transnacional dedicada al ingreso de cocaína desde Bolivia hacia nuestro país. Hurtado Sorno se encontraba incorporado al sistema de gestión de personas privadas de la libertad de alto riesgo y permanecía alojado en un establecimiento de máxima seguridad. Su traslado fue realizado por el Grupo Especial de Intervención, dependiente de la Dirección Principal de Operaciones Penitenciarias, bajo un estricto operativo de seguridad. El procedimiento incluyó el traslado del detenido hasta Aeroparque Jorge Newbery en la Ciudad Autónoma de Buenos Aires, con la colaboración de la Policía de Seguridad Aeroportuaria y la Dirección Nacional de Migraciones. Finalmente fue deportado en un vuelo comercial con destino a Bogotá, Colombia, donde continuará a disposición de las autoridades de ese país. La detención de Hurtado Sorno se produjo en el marco del operativo Cosecha Blanca, una investigación impulsada por la Procunar y el Juzgado Federal número 3 a cargo de Carlos Vera Barros. Durante los allanamientos fueron secuestrados 3 aeronaves en Campo Timbó y Carrizales, utilizadas presuntamente para trasladar cocaína desde Bolivia hacia nuestra región y posteriormente distribuirla en distintos puntos del país, principalmente en Buenos Aires. En ese expediente también fueron detenidos otros ciudadanos colombianos, entre ellos un piloto, un ingeniero aeronáutico y varios asistentes mecánicos vinculados a la estructura criminal. Desde el Ministerio de Seguridad Nacional destacaron que este procedimiento reafirma el compromiso del Gobierno Nacional y de las fuerzas federales en la lucha contra el crimen organizado y el narcotráfico, especialmente contra las organizaciones que utilizan complejas estructuras logísticas para el tráfico internacional de estupefacientes.

Bueno, continuamos en esta jornada de viernes. Antes de seguir con la música, sigo vendiendo un poquito. 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Con los nocheros y los campedrinos, casi algo.

Bueno, con Tamara Castro seguimos. En un ratito tengo una selección de zambas para compartir con vos este viernes. Vamos a dedicárselo a la selección de zambas. Tres zambas románticas, tres zambas seleccionadas. Te voy a dejar elegir una. Así que si querés, me podés mandar un mensajito. Decís, pollo, esta es la zamba romántica que a mí me gusta. Tuki, esa tiene que ser. Bueno, yo ya tengo dos acá. Tengo tres, pero bueno, te voy a dejar elegir una. Te voy a dejar elegir una zambita en esta mañana. Me voy con más noticias, ¿sí? 10 de la mañana con 10 minutos. El gobierno eliminó el Ministerio del Interior y trasladó sus funciones a la jefatura de gabinete de Santilli. Así se oficializó a través de un decreto publicado en el boletín oficial, en el cual se indicó que Santilli pasará a tener a su cargo dos vicejefaturas. ¿Cómo lo infiltró el PRO a Milei? ¿Cómo lo infiltró? Prácticamente va a manejar todas las provincias Santilli, ¿no? El gobierno oficializó este viernes la eliminación del Ministerio del Interior y el traslado de sus funciones a la jefatura de gabinete a cargo de Diego Santilli.

quien coordinará la gestión diaria del Ejecutivo y conservará la relación política con los gobernadores. Así se indicó en el decreto 571/2026, publicado en el Boletín Oficial, en el cual se detalló que por razones de gestión resulta necesario suprimir el Ministerio del Interior, reasignando sus competencias al jefe de Gabinete de Ministros. Para una mejor gestión resulta conveniente que el jefe de Gabinete de Ministros sea asistido por un vicejefe de gabinete y un vicejefe de gabinete de interior. Se siguen generando cargos, ¿no? Señaló el escrito, en el cual se añadió: por otra parte, procede a crear la Secretaría de Vocería Presidencial y la Secretaría de Comunicación y Medios, ambas dependientes de la Presidencia de la Nación. En tanto, se indicó que el jefe de gabinete de ministros y 8 ministros tendrán a su cargo el despacho de los negocios de la Nación. Los ministerios serán los siguientes: Relaciones Exteriores, Comercio Internacional y Culto, Defensa, Economía, Justicia, Seguridad Nacional, Salud, Capital Humano y de Regulación y Transformación del Estado. Las tareas necesarias para posibilitar la actividad del presidente de la Nación serán atendidas por las siguientes secretarías presidenciales: la General, Legal y Técnica, Inteligencia de Estado, Vocería Presidencial, Comunicación y Medios y Cultura, añade el documento. Y también se oficializaron los nombres de quienes estarán a cargo de estas 2 vicejefaturas. Por medio del decreto 574/26, firmado por el presidente Milei y por Santilli, se le aceptó la renuncia al licenciado Guillermo Ignacio De Witt a cargo de Secretaría de Asuntos Estratégicos de la Jefatura de Gabinete de Ministros y se lo designó en el cargo de vicejefe de gabinete de la Jefatura de Gabinetes de Ministros. Los que venían a terminar con la casta. Se te caen de risa. Ay, mamita querida. El área en la que estará a cargo David mantiene intervención en la articulación parlamentaria, la centralización de pedidos del Congreso y el seguimiento de las votaciones legislativas, mientras que además quedan bajo su órbita asuntos estratégicos, innovación y ciencia, además de turismo, ambiente y deportes. En tanto, a través del decreto 575/2026, se le aceptó la renuncia al licenciado en Ciencia Política Gustavo Javier Coria, a cargo del secretario del Interior del entonces Ministerio del Interior, y se lo designó en el cargo de vicejefe de Gabinete del Interior de la Jefatura de Gabinete de Ministros. ¡Qué complicado que son estos tipos! Según se informó, esta vicejefatura tendrá bajo su control asuntos políticos, enlace parlamentario, relación con provincias, relación con municipios, reforma política, Dirección Nacional Electoral, el RENAPER, el INAI, el ABAE, la Corporación de Puerto Madero y Parques Nacionales. Bueno, Javier Milei acaba de firmar la entrega de gobierno al PRO. Sí, señora, sí, señor. Literalmente Javier Milei cedió el gobierno al PRO. Finalmente se terminó dando lo que tanto quería Mauricio Macri, ¿no? Infiltrarse en La Libertad Avanza, ir poniendo sus soldaditos. Ahí está, listo. Se terminó el gobierno de Javier Milei y arranca el segundo tiempo de Mauricio Macri. Bueno, ¿y qué va a pasar? Porque hablábamos también de lo que es el Tribunal Electoral, ¿no? Todo lo que tiene que ver con este tema, asuntos políticos, en relación con provincias, reforma política, la Dirección Nacional Electoral, el RENAPER, ojo con esto, los documentos los van a manejar también ellos, el INAE, bueno, en fin. El año que viene, año electoral. El año que viene se vota todo. El año que viene votamos intendentes. En algunas ciudades se van a votar concejales. Se van a votar diputados, senadores provinciales. Se va a renovar una parte del Congreso y también la gobernación. Santa Fe elige gobernador el año que viene. Y también se va a votar presidente de la Nación. ¿Cuáles son las estrategias? Bueno, el oficialismo, o sea, el mileísmo, lo que quiere es sacar las PASO. A mí me parece que está bien.
Pasa que el mileísmo lo ve como estratégico.

estrategia política. Y ahí es donde a mí no me gusta. Pero está bien que las PASO, la primaria abierta, simultánea, y obligatoria, pero tiene que ser por partido o por frente electoral. Todos los afiliados a un partido serán convocados a una unidad básica o a un comité y votarán sus representantes. Yo como afiliado a un partido, al partido peronista, no voy a meterme en la interna de los radicales o del frente que los radicales armen. Supongamos que mi partido no lleva interna en la localidad o en la provincia o en el departamento. El peronismo se ilumina y van todos con lista única. Entonces me meto en la interna del radical para ver, che, ¿cuál es el más flojito de los candidatos radicales? Y acá está Pedrito. Bueno, vamos a votarlo a Pedrito porque él es el que está más sucio, el más blandito de todo, y no conviene a competir con él en el mano a mano. Entonces, como yo ya tengo mi interna definida, porque ya tengo lista única del partido, unidad, me meto... ¿Qué pasa? Pasó, no es que estoy diciendo un bolazo. Pasó en elecciones comunales, en elecciones, pasó siempre. Ha pasado que tanto de este bando como del otro se meten en la interna del otro para el chiquero, ¿no? Y el que pierde después acuerda. Bueno, no vamos a empezar a revolver mierda vieja, que pero pasa. El gobierno quiere sacar la PASO. A mí me parece que está bien. Lo que no me parece es que lo vea como estrategia política. Quiere sacar la PASO para desarticular a la oposición y propone, el gobierno de Javier Milei propone la colectora, que seguramente alguna vez has escuchado hablar de colectora. Acá nosotros hablamos muy seguido de la colectora, que no es una ley de lemas. La ley de lemas desapareció. La ley de lemas, ya hablamos el otro día, ¿no? La ley de lemas es varios candidatos de distintos espacios políticos que van bajo un mismo lema. Es una interna, pero general, ¿no? Entonces todos los lemas suman al mismo lema, dicho sea de paso. Y el candidato que más votos saca de ese lema sumaba los votos de todos los otros. Y bueno, acá por ejemplo, con la última ley de lemas a la comuna, creo que había ganado Horacio Herrera, creo que había ganado, ¿no? Con un lema del peronismo, que venido varios candidatos por ese lema, pero no pudieron ganar. Pero en la sumatoria, como Horacio había sacado más votos, todos los otros le sumaron a Horacio, y ahí Horacio fue que ganó. Después creo que se sacó, y ahí fue cuando también el peronismo pierde la provincia, que gana su primera gobernación Wiener, ¿no? Con el socialismo, antes de armar todo este frente amplio y progresista y cívico y social, y no sé cuántos títulos tiene, el narcosocialismo. Bueno, lo que propone Milei para las elecciones del año que viene son las famosas colectoras. Entonces, que cada gobernador, que cada intendente pueda ir con su propio partido, con su propia identidad a la elección, pero con la imagen de Milei abajo. A ver, supongamos, Puyaro, que todos sabemos que es radical, pero bueno, él tiene este frente que es Unidos para Cambiar Santa Fe, ¿no? No va a cambiar la marca, supongo yo, ¿no? Supongamos que vaya con esa marca, Unidos para Cambiar Santa Fe. Él en Santa Fe suma sus votos bajo el nombre de Unidos para Cambiar Santa Fe. Pero abajo va una colectora que le suma a Milei. Un ejemplo te doy, ¿no? Kicillof. Bueno, Kicillof no puede ser reelecto en Buenos Aires. El peronismo verá quién será el candidato a gobernador. Y así, sin quizás por ahí. ¿Te acordás que pasó, por ejemplo, en una gobernación de la provincia de Buenos Aires? Creo que fue Scioli por el peronismo. Fue Scioli por el peronismo y fue el de Nuevo Encuentro, hoy no me acuerdo cómo se llama, que ese estaba a cargo del ENACOM. Bueno, fue el peronismo y Nuevo Encuentro fue por afuera del peronismo, no hubo internas. Pero los dos candidatos le militaban el voto a Cristina Fernández.
O sea, son partidos cada uno con su identidad.

que defienden su voto, su territorio, su quinta, pero después en la grande, en la nacional, le militan el voto al mismo candidato. ¿No? No vamos a interna, yo con vos, pero no sé, supongamos que mañana aparece una no hay interna en Unidos. El candidato de Unidos acá en Gaboto es Alionis. Bueno, supongamos que Sandra Aguirre vaya por el mismo espacio, pero evite la interna, se meta con otro partido dentro de lo que están en el Frente Unidos, pero no va a la interna con el gato Leonis, va por afuera, con una vecinal, con una colectora. No va a la interna, pero las dos listas le suman a Puyaro. ¿Me explico? Le suman, una manera de decirlo. Las dos listas le militan el voto al mismo candidato a gobernador. Bueno, eso es lo que propone Milei para evitar la interna, para sacarla a paso y que para que cada gobernador pueda jugar, cada intendente pueda jugar con su identidad, con su sello, no quemarse, no pintarse de violeta, pero en definitiva sumarle, decir, bueno, vos sos candidato a gobernador en Santa Fe, listo, plumba, no tenés candidato a presidente, militame el voto a mí. Palabra más, palabra menos, para que se entienda, ¿no? Esa es la colectora, eso es lo que propone el oficialismo de cara a lo que se viene el año que viene. No está claro cómo va a ser la boleta única, esa es otra novedad, que se va a votar con boleta única. Nosotros acá en Santa Fe ya votamos con la boleta única, autoridades locales, provinciales, pero bueno, a partir del año que viene todo indica que se va a votar con boleta única, veremos cómo será el diseño, porque decir, che, bueno, votás a gobernador, listo, y se va a tratar de ubicar, guiño guiño, abajo del gobernador, que hagan el acuerdo de colectora, se va a poner también la foto del presidente. Entonces, dicen los que saben que suma, que estén las caras juntas, suma, que es el famoso voto por arrastre. Yo no sé si es muy así, yo quizás por ahí... Sé que he dividido tanto el voto en las últimas veces que a mí no... Pero bueno, los que saben dicen que cuando están así juntos es como que se arrastra el voto, que la gente en vez de buscar, ve, taca, te voto a vos, y ya que te voto a vos, lo voto a este también. Veremos qué es lo que pasa. Por el momento, el PRO, Santilli, Macri, todos estos muchachos cada vez tienen más poder adentro del gobierno, y todo indica... Aquí a falta de paso, todos irían por la colectora o irían en un gran frente, el frente de frentes, el sumar el antiperonismo, ¿no? El decir, vamos a todos juntos a ganar por ganar y no importa después lo que pase. Acá en la provincia de Santa Fe creo que el socialismo le cerró la puerta a una posible alianza entre La Libertad Avanza y lo que es el armado de Puyaro. Pero bueno, está la posibilidad esta de ir con una colectora. El...

Bueno, seguimos en vivo desde Puerto Gaboto, señora y señor, y tengo información importante respecto al fútbol local, más precisamente hablando del fútbol femenino. Sí, señora, sí, señor. Se viene una gran jornada grande fútbol femenino, hablando de Liga Regional Totorense. Las Zabaleras, las chicas de Gaboto, tienen próximo partido el domingo. El domingo 5, desde las 11 de la mañana vuelve a jugarse nuestro fútbol femenino. Este domingo las chicas afrontan un nuevo desafío con el compromiso, el esfuerzo y la pasión que las caracteriza. Las Zabaleras reciben a Granaderos de Monje. A Granaderos de Monje, desde las 11 de la mañana en la cancha del Club Sebastián Gaboto. Están todos

0: buen día.
1: Buen día, Julián. ¿Cómo andás? Acá en el paraíso, un frío de cagarse.
0: Sí, señor.
1: Estaría bueno que pases dentro de esa zamba, si podés, y la tenés Alfonsina y el Mar, por Mercedes Sosa y Ariel Ramírez. Creo que es una de las más hermosas zambas que hay y mejor interpretada.
0: El saludo para Ernesto Herrera, zamba y acuarela pasa, dice Cachito desde Maciel. Feliz día, Dani Cardoso desde Federal.

Igualmente, vos sí sos locutor, abrazo. Bueno, sigue sonando el 3476-354483. Y momento de irnos con las zambas seleccionadas. Cuando hablamos de zambas seleccionadas, hablamos de esas zambas románticas que te parten a la mitad, ¿viste? Que te parten a la mitad. En cuanto a letra, poesía, a música, hay una zamba interpretada por Alfredo Ábalos, creo que es de Colacho Brizuela, pero bueno, la interpretación de Alfredo Ábalos de esta zamba es tremenda. Se titula En sombras tú. Escuchá.

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1: En sombras tú, Alfredo Ábalos, hermosa samba. En segundo lugar, en estas zambas seleccionadas, vamos a escuchar a un dúo, me gusta mucho este encuentro, esta colaboración entre uno de los grandes artistas emergentes, por así decirlo, que tenemos, como es Gustavo Chazarreta, en colaboración con Jorge Rojas, y esto que se titula Zamba sin dueña.

Samba sin dueña, Gustavo Chazarreta y Jorge Rojas, y cerramos esta selección de zambas de este viernes 3 de julio con Rally Barrio Nuevo y Facundo Toro en vivo, Samba y Acuarela.

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Buen día, buen día. ¿Cómo anda la FM más exitosa de Puerto Gaboto, Olivero y zona? ¿Cómo anda, Juli? Buen día. Qué linda helada que cayó. Hermosa, hermosa. Ahora ya se fue por el viento que se levantó. Juli, querido, que tengo ganas de escuchar una alta samba, amigo. Que dice, no sé para qué volviste. Vamos, Juli. Si comenzaba a olvidar, es amigazo.

Juan Fuentes, Espada y Copa, pasaba por la mañana. ¿Cómo anda el amigo Peretti? Buen día, buen día, buen día, buen día. Este Diego Arolfo es tremendo, te clava un puñal por donde menos te lo esperas.

Corondino Diego Arolfo. Che, bueno, todos los datos en la previa del choque entre Argentina y Cabo Verde. El dato de la semana, escuchá, Scaloni volverá a poner a los habituales titulares, Romero y Tagliafico jugarían de arranque, mientras que la gran duda es si regresa Julián Álvarez o continúa Lautaro Martínez. La posible formación de la escaloneta es con el Dibu Martínez en el arco, Molina, Romero, Lisandro Martínez y Tagliafico. 4-4-2 va a jugar. Como ya es característico, ¿no? De Scaloni. 4-4-1-2. Sí, más. Ese sería más el dibujo. 4-4-1-2. Después lo tenemos a De Paul en el mediocampo. De Paul, Enzo Fernández, Alexis, Almada, Messi, Julián Álvarez o Lautaro Martínez. El encuentro comienza a la hora 19, Televisa, Teis Sports. Lo vas a poder ver también por Telefe o por la televisión pública. Son los canales que los podés ver, o aquellos que pagan aplicaciones lo pueden ver en Disney Plus. El historial respecto a este partido será el primer enfrentamiento entre ambos seleccionados. En mundiales, Argentina enfrentó 8 veces a elencos africanos con un registro de 7 victorias. 5 ante Nigeria. Nigeria nos tocaba siempre en el mundial, ¿te acordás? Siempre, en la fase de grupos, siempre nos tocaba Nigeria. Siempre le ganamos a Nigeria. 5 victorias ante Nigeria. En el 94, en el 2002, en el 2010, en el 2014 y en el 2018. Y después, otro de los equipos africanos que enfrentó a Argentina en mundiales fue Costa de Marfil en 2006. Y fue en esta copa que se está disputando ahora frente a Argelia, en fase de grupos. Y tuvo un traspié, ¿sí? Argentina perdió en el Mundial del 90, en el Mundial de Italia, frente a Camerún, ¿sí? Que en esa época Camerún y Nigeria eran los dos africanos que te metían miedo. Bueno, ahora ya hay un montón de selecciones africanas que se están armando, que son resistentes, que son fuertes, que son veloces, que

De a poco, yo insisto con esto, lo decía Bilardo hace un tiempo, ¿no? El futuro del fútbol está en África. Uno ve las formaciones de España, ve la formación de Francia, de las grandes selecciones, ¿eh? Alemania también, pese a que se pegó la vuelta en 16avos, uno ve cómo las grandes selecciones, las históricas de Europa, fueron nacionalizando africanos y hoy son potencia. Francia es el ejemplo de eso, ¿no? Con Mbappé y todos los morochos que... mirá si los viera Adolf a los alemanes nacionalizando africanos, se muere. Holanda creo que también. Bueno, Italia... Italia fue uno de los primeros en nacionalizar africanos, creo. ¿No? ¿Cómo era el morocho este? El africano que jugaba. El africano que jugaba en la selección. Balotelli era. Balotelli, ahí vamos a buscarlo. Balotelli. Mario Balotelli, claro. Sí, señor. Mario Balotelli. Ese fue uno de los primeros africanos que fueron nacionalizados por Italia, el primero, creo. Así que veremos qué es lo que pasa hoy a partir de la hora 19, todos alentando por la selección. En el 90 te decía, Argentina perdió ante Camerún, una Argentina que venía a ser campeona del mundo, ¿no? Con Diego Maradona a la cabeza en México 86. Y que bueno, que cayera contra Camerún y después esa misma Argentina llegaría a la final y creo que la perdimos a manos de Alemania esa final. Bueno, yo tenía 2 años en el 90, pero uno siempre por ahí se pone a recorrer un poco la historia de los mundiales en esta época. El árbitro de esta tarde será el canadiense Drew Fisher, quien dirigió una vez a la selección argentina y fue victoria 1-0 ante Ecuador en un amistoso del año 2024. Repito la posible formación de la escaloneta: Dibu Martínez, Molina, Romero, Lisandro Martínez, Tagliafico, De Paul, Enzo Fernández, Alexis, Almada, Messi y Julián Álvarez o Lautaro Martínez. En el banco, Rulli, Musso, Montiel, Otamendi, Senesi, Medina, Lo Celso, o sea, Medina el que es el que juega de lateral, ¿no? Que es defensor. Medina, Lo Celso, Paredes, Palacios, Nico González, Barco, Simeone, Nico Paz, López y Lautaro Martínez o Julián Álvarez, según quien arranque. Estos serían los suplentes de la Argentina. ¿Qué dijo Scaloni antes de enfrentarse con los africanos?

0: despedida eterna, pero si todo pasa como quieren los argentinos, quedan 5 funciones. Cada vez que ustedes comparten este mundial con él, ¿lo viven así o intentan no hacerlo? Gracias.
1: Bueno, buenas tardes a todos. No, la verdad que creo que es un análisis errado pensar los partidos que pueden llegar a faltar, no sabemos cuántos son. Hacer futurología no, me parece que no es bueno. Para mí lo importante es disfrutar de él todos los días, que así lo puedan hacer todos los argentinos. Aunque bueno, es verdad que uno le da mucho más valor a las cosas cuando no las tiene, parte de la vida, pero bueno, espero que y creo que todos lo estamos disfrutando y pensando en el objetivo más importante, que es el partido de mañana.
2: Rodri, ¿cómo te va? Nicolás May para Cadena 3 y La Central Deportiva. En la previa del Mundial, cuando veíamos el Grupo H con España, con Uruguay, se decía que el rival podía ser justamente uno de esos dos. ¿Los sorprendió la campaña de Cabo Verde, por un lado, y lo otro? Argentina está acostumbrada a jugar este tipo de instancias. ¿Tienen ustedes una ventaja?

0: No es fácil jugar contra las selecciones que jugaron y cómo fue el desarrollo del partido. Así que creo que hay que enfrentar con mucha responsabilidad el partido de mañana. Es muy importante para nosotros. Y con respecto a la experiencia, sí, obviamente que hemos jugado este tipo de partidos, pero todos son distintos. Las sensaciones y las emociones siempre son muy fuertes y uno no sabe lo que cómo van a repercutir. Creo que la experiencia te da un poco en saber manejarlas, pero bueno, no dejan de ser emociones y hay que respetarlas también.
1: Rodrigo, ¿cómo te va?
2: Bueno, ahí escuchábamos a Rodrigo De Paul. Ahora vamos a escuchar al técnico de la selección argentina, Lionel Scaloni.
3: Acá, Marcelo Lamberti, estamos en vivo para Cadena 3 Argentina. Se dice habitualmente que empieza otra Copa del Mundo, ¿no? Con esto de los mata-mata y lo que vendrá por delante. Preguntarte cómo están, cómo llegan, cómo la ves a la selección para esta etapa tan, tan linda y tan importante que van a afrontar. Muchas gracias.
4: Bueno, buenas tardes a todos. Bueno, antes que nada, quería mandar un fuerte abrazo y mis condolencias a la familia de los chicos que han fallecido en un pueblo muy cercano al mío y gente que yo, bueno, cercana, y es terrible lo que pasó y, bueno, mandarle un fuerte abrazo, mis condolencias, y la parte que me toca es terrible lo que están viviendo esas familias, así que un fuerte abrazo a todos. Bueno, estamos bien, lógicamente ilusionados como todo el mundo, pero hay un rival al cual hay que enfrentar, hay que respetar, un rival que ha hecho muy bien las cosas, y bueno, el margen ahora se achica, es un encuentro de que el que pierde se vuelve, y bueno, y lo tenemos en cuenta, pero nos agarra en un buen momento. Y esto es fútbol, ya sabemos que se están viendo partidos muy parejos, sacando algunos, Francia o incluso México, que creo que han ganado muy bien sus partidos. Hubo otros que estuvieron muy reñidos y creo que no va a ser fácil, esa es la realidad.
5: Aquí Lionel, Paulo Filippini de Radio Mitre. Mañana se van a enfrentar a un equipo que hasta aquí no ha ganado, pero tampoco ha perdido ninguno de los tres partidos, como Cabo Verde. ¿Qué virtudes ves en el rival que va a tener la selección argentina? ¿Y por dónde crees que se le puede abrir, teniendo en cuenta esto de que es un equipo que se cierra bastante bien atrás?
4: Bueno, como vos decís, es un equipo que no ha perdido, incluso en algunos partidos merecido. Contra Arabia yo creo que mereció ganar, contra España y Uruguay a lo mejor, bueno, sufrió un poco más, pero se defendió bien, los pases interiores los tapa bien y después salen muy bien de contra, y tienen jugadores de buen pie. Es un buen equipo, ya lo habíamos visto, no porque nos toque ahora, sino que lo estábamos analizando, era un posible rival, al final pasaron ellos y no nos sorprende, sinceramente. Es un buen equipo y no están de casualidad. Hay que respetarlos y eso haremos.
2: Bueno, ahí escuchábamos a Lionel Scaloni, ¿no? 19 horas el partido.

Cachito Conde, sí señor. 4412, sí señor. Son 11 la cuestión. Mira vos, no sabía, Cacho. Bueno, gracias por el dato, Cacho. Bueno, ¿cómo seguimos en esta mañana? Vendiendo, sí, vendiendo antes de más música. Antes de más música seguimos vendiendo. 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Claro, sí, tenés razón, Cacho. Toda la razón, siempre tenés razón, Cacho. Bueno, seguimos con más música. Mirá que

0: Juntada esta, qué linda juntada. La Callejera, los chicos de La Callejera, el Chaco, el Deguito Leguizamón, Gastón Bordón y Cristian Capurelli. Cristian Capurelli, es un cantor emergente que hace, viste eso, como la vitrolita, te dicen joven poeta, después de 50 años, y te pasaste la vida escribiendo y esperando. Pero Cristian Capurelli, lo entrevistamos nosotros, en alguna oportunidad acá en la radio. Es un hombre de los pagos de Atahualpa Yupanqui, es un hombre de los pagos de Pergamino, en la provincia de Buenos Aires. Músico muy completo, con una voz, un gusto muy particular para hacer zambas, chacareras, canciones nuevas. Y en esta oportunidad se han juntado, ¿sí? Se han juntado La Callejera, Gastón Bordón y Cristian Capurelli con esto que dice Flor Silvestre. Escucha.
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0: Hermosa samba, en esta mañana de viernes. A ver, ¿sabes qué? Me quiero ir para Tucumán. Me quiero ir para Tucumán con la yunta. Con la yunta. Basta de tanta samba romántica. A ver, algo de la yunta. Lo que haya, pero. Sí, en ritmo de samba puede ser una samba carpera, ¿no? Ahí está, no, ya está, es para romántico, ya demasiado tuvimos hoy, ¿no?
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0: Me gusta el dúo La Yunta, sí.
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0: Me acuerdo que lo difundíamos allá 2010, 2011 en Radio Comunitaria y en Maciel. También difundíamos Orellana Luca cuando no los conocía nadie. ¿Te acordás qué época es esa en Radio Comunitaria?
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0: Hola.
2: Feliz día, Julín. Feliz día para vos, para el Duende, para Isaac, para Domingo y en familia. Feliz día del locutor para todos.
0: Abrazo, querido, abrazo. Mucho mensaje y poco pescado. Poco pescado, hola.
2: Si vos decís 4-4-1-2, son 11 jugadores más el arquero, 12. O sea que te sobra uno.
0: 4-4, te dije 4-4-4-1-1. Está grabado. El arquero no se cuenta. Encárgate que el asado no se queme mañana. Encárgate que el asado no se queme mañana. No, el domingo. Mañana Duende Gabotero. Sí, señora, sí, señora. A partir de las 11 de la mañana. Y viene peleadita la votación. El conductor o la conductora del año. Señora, señor. Se viene muy, muy apretadito esto. A ver. ¿A dónde está la publicación? Está fijada acá, apenas entras a nuestras redes. 138 votos tenemos. 58, se volvió a dar vuelta, mira. 58 votos para Sole Rodríguez. 58 votos para Sole Rodríguez. Que viene ganando la votación. 58 y 56 y 56 tiene el amigo Isaac Alarcón. 56 tiene el amigo Isaac Alarcón. 25 tiene el Duende Gabotero. Hasta el martes tenés tiempo de votar. Hasta el martes tenés tiempo de votar. Acordate que el comentario no cuenta como voto. Tenés que poner la reacción. Tenés que poner ahí el muñequito, el me gusta, el corazoncito o el otro bichito que abraza el corazón, el me importa. Ahí está. Si no, por más que comentes, el voto ese no cuenta. El comentario no cuenta como voto. Y por supuesto tenés que seguir a la página en la radio. Si no seguís la radio, volvemos a sortear. Son 100.000 pesos en la orden de compra en Almacén Lo de Chena. 100.000 pesos de orden de compra en Almacén Lo de Chena. Hasta el martes tenés tiempo de participar. Y después se viene la otra categoría. La tercera categoría es mejor panelista, el panelista del año. Panelista del año. Ya está armada la terna también. Panelista del año. No es el mejor. Panelista del año. Panelista del año. Así que te dejo ahí para que votes esta categoría y el martes cerramos a las 11 de la mañana, se cierra esta votación y a las 11 de la mañana se abre la nueva votación, ¿ok? Los premios Vanguardia se van a entregar el próximo 17.

octubre en la Cena Show de Vanguardia, 12 años de radio, con el show de Agustine y Rufino Conde. Hablando de Rufino Conde, vamos a volver al río con la música de don Rufino Conde. Sí, lo que tengas ahí de Rufino Conde, lo ponemos. El abrazo para Rufino y para toda su familia.

Ahí se iba Rufino Conde, con este hermoso tema, Solo Sueño. 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

0: Seguimos. 11:40. 11:40. 11:40. Ya se viene Juanjo Garone, señora, señor. Yo tengo que irme con los resultados de las loterías. Quizás por ahí te traigo buena suerte para cerrar la semana. ¿Quién te dice pegar la cabeza a tres un viernes? ¿Sabe qué? Un golazo, amigo. 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Los 10 primeros del día de hoy en la Nacional. A la cabeza 5.401. El 01 es el agua. Le siguieron hasta el décimo 1.228. 9.687, 2.709, 7.409, 6.245, 6.382, 9.012, 533 y 1.569. Estos son los 10 primeros de hoy en la Lotería Nacional. A la cabeza, repito, 5.401, el 01 es el agua.
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0: Lotería de Santa Fe, a la cabeza hoy 8.144, el 44 es la cárcel. Le siguieron hasta el décimo 1.199, 1.062, 335, 5.823, 7.801, 4.183, 6.299, 1.300 y 9.924. Estos son los 10 primeros de hoy en la lotería de

fe a la cabeza. Repito, 8144, el 44 es la cárcel. León Gieco y José Los Schwab, lo que está sonando de fondo.

definitivamente no era Leiva ese, era Hugo Jiménez Agüero. Son cosas que pasan cuando uno hace radio en vivo y le erra el vizcachazo, ¿vio? Bueno. Nos vamos para la Patagonia con la música de uno de los grandes referentes de la Patagonia, como es Hugo Jiménez Agüero. Y ya estamos con el cierre. Ya estamos con el cierre del programa. Ya se viene Juanjo Garrone. Voy a hacer unos pescaditos fritos. Sí, señor. Me voy a hacer unos pescaditos fritos. No sabes. Con los peques vamos a hacer unos pescaditos fritos ahora. Si se descongelaron, porque los sacamos anoche de. Lo sacamos anoche del freezer, pero no sé si se han descongelado o no. 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

0: 19 de Puerto Gaboto. Vamos con la actualización de los datos del tiempo y lo que se espera para este fin de semana respecto al clima en nuestra localidad, momento presentado por Almacén Lo de Chena, que te recuerda que el dinero que gastas en tu pueblo se queda en tu pueblo y nos vuelve a todos. 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Voy a tirar esto porque después me quedan todas las miguitas acá en mi mesa de trabajo y queda todo. Ya demasiadas cosas tengo acá, me siguen trayendo más mugre. La actual está en 7 grados, 7 grados. Está clavadito el termómetro ahí. 7 grados, 9 la máxima para el día de hoy. 9 la máxima para el día de hoy. La humedad del 48%, el viento a 7 kilómetros en la hora. Se espera una jornada así, a pleno sol, durante todo el día de hoy y para mañana también. Para mañana también se espera un sábado a pleno sol con mínimas de 12 y mínimas de 2 grados. Abrigarse mucho. El domingo. El domingo siguen las bajas temperaturas, mínimas de 5, máximas de 11. Con el cielo nublado en Gaboto y en toda la región. El lunes, arrancando una nueva semana, mínimas de 3, máximas de 15.
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0: Por lo menos hasta mitad de la próxima semana no se esperan lluvias. No se, hasta el miércoles que viene no se ven lluvias en el radar. Después veremos, ¿eh? No es que el jueves va a llover, pero hasta el miércoles yo veo aquí que no hay lluvias en el radar. A ver, tengo ganas de irme para Cuyo. Tengo ganas de irme para Cuyo, pero salir de lo tradicional, irme con uno de los grandes grupos instrumentales que dio Cuyo, fundamentalmente la provincia de Mendoza. No sé si tenemos algo ahí, música instrumental, música instrumental. Sí, señor.
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0: Bueno, El Sapo Ávila, José Riquelme, Hugo Pereira, El Trébol Mercedino, sí, de Mendoza, también de San Luis. Es un grupo tradicional de la región de Cuyo. A ver si lo tenemos, mi corazón amigo. Dale.

Nos vamos despidiendo. Sí, nos vamos despidiendo. Ahí te dejo para la gente que me está pidiendo todos los datos de La Huella en la Arena. Te los dejo ahí en el portal de la radio. Ya está compartido. Se agradece la difusión y que compartan ustedes también en todas las redes sociales. Tengo más mensajitos sobre el final. A ver, me voy para Oliveros. Me voy para Oliveros porque tenía mensajitos ahí de gente del balneario, la familia Blanco, que dejaba algún mensajito, algún comentario, y se me había pasado por alto. A ver, el amigo Rubén Blanco y su... Buen día, Vanguardia. Muy buen programa, Julián, como siempre. Saludos desde el balneario, dice Rubén Blanco. Y Miriam Bauso dice: buen y bendecido viernes para Vanguardia. Gaboto, la radio del pueblo y alrededores. Saludos desde Oliveros, dice. Bueno, el abrazo. 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

Y ahora sí, nos fuimos, volvemos el lunes, Dios mediante, el lunes con una nueva edición de Arriba Gaboto. Espero que hayan disfrutado el programa tanto como lo disfrutamos nosotros. Gracias por acompañarnos otra semana. Mañana nos encontramos, mañana nos encontramos con el Duende Gabotero a partir de las 11 de la mañana, A partir de las 11 de la mañana, Ernesto Herrera con el Duende Gabotero. 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Gracias por estar del otro lado. Buen fin de semana, buen mediodía. Chau.

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0: nos renovamos, agradecemos al señor Tote Puerta, un productor de lujo, a la señora Lorena Taibo, que pusieron sus voces ahí. Y bueno, tenemos nuevo jingle de Portal Argentina.
1: Nuevo jingle, porque llegó Julio.
0: Llegó Julio.
1: Pero no Julio Iglesias esta vez.
0: No, por eso le dijimos, Julio, no, vos no cantes. Llegaste, pero te dejamos ahí esperando.
1: Te dejamos en lista de espera.
0: Bueno, clasificó España ayer. Hoy vamos a Argentina, hoy gente. Argentina. Todos para adelante. Sí, se va a caer todo. Guarda con las cosas porque se nos va a caer en cualquier momento. Y arriba algo. Hay que tratar de no moverse mucho, porque acá en el estudio, si bien es un estudio relativamente grande, pero tenemos tantos cablecitos, típico de...
1: Bueno,
0: nada, lo atamos con alambre, señora, Bueno, ¿hoy a dónde vamos?
1: No comments, momento no comments. Bueno, hoy nos vamos a ir a dos lugares muy, muy lindos.
0: ¿A dónde? Quiero saber.
1: Primero, vamos a hacer un viaje en el tiempo.
0: ¿A dónde nos
1: Primero,
0: vamos?
1: Primero, segundo, no sé, el orden.

0: en las distintas viviendas de los comechingones, ¿no?
1: Sí.
0: Las, que eran, estaban todas abajo de la tierra y de esa manera calentaban ahí todos.
1: Se mantenía calentito en invierno y fresquito en verano. Bueno, muy pero bueno. ¿Por qué vamos a spoilear? No quiero spoilear. En segundo lugar, o en el primero, ya dije, el orden de los factores no altera el producto, sí. Nos vamos a ir a Termas de Río Hondo.
0: Qué lindo, Termas hoy, de Río Hondo.
1: Hoy es el punto de encuentro para alentar a la selección.
0: Muy bien.
1: Así que si estás por ahí, acércate para...
0: Si estás en Tucumán, que te queda cerquita.
1: Te vas con la camiseta celeste y blanca y salís a todo el país y salís al mundo para que te vean en todos lados cómo alentamos a la selección, a la albiceleste.
0: Me encanta, buenísimo. Vamos a estar por allí entonces. En un ratito nos vamos a Santiago del Estero, a Termas de Río Hondo. En un ratito nos vamos a la ciudad de Villa de Merlo, provincia de San Luis.
1: Hoy no hay nieve.
0: Hoy...
1: No hay nieve, destino de nieve. Ah. Porque hay nieve, sí, hay nieve en un montón de
0: en
1: lugares.
0: En todos lados estuvo nevando, es impresionante.
1: Se quejaban que no llegaba y ahora hay nieve hasta en los lugares más recónditos del país. Nevó ayer en Villa Gesell.
0: En Villa Gesell, en todos lados, en Necochea, en Sierra de la Ventana, en Tres Arroyos.
1: En la Cumbrecita, que salió en todos lados.
0: Impresionante.
1: La Cumbrecita, bueno, en Villa de Merlo también.

0: Bailar, Dulce Hogar, gran canción de la mano de Los Pericos, cómo nos hicieron bailar. Hay una versión del 2000 Vivos que se realizó en el año 2000, ¿se acuerda? Con Los Decadentes. Impresionante, impresionante. ¿Está preparada?
1: Estoy preparada.
0: Siete parques en uno, ¿lo escuchó? Villa General Belgrano. ¿Sí? ¿Se ubica?
1: Me ubico, a la ruta.
0: En la ruta, ahí pegadito a la ruta, lo ves de la ruta. 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
1: Termas.
0: De todo tenés.
1: Bici voladoras.
0: De todo, todo. ¿Querés escucharlo? 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

0: Hombre al Agua. Estabas escuchando a Soda Stereo. Estás en Portal Argentina. Nosotros nos estamos preparando para en un ratito descubrir un parque temático de la cultura Come Chingón que se encuentra en Villa de Merlo, que tiene unos precios bárbaros. Y te adelanto algo. No te lo puedes perder.
1: No.
0: Vacaciones de invierno imperdible. Aparte, puedes hacer un combo. Te quedas en el hotel, en cualquiera de los hoteles del grupo Canablaya.
1: Sí.
0: Y está buenísimo, ¿eh? Así que en un ratito nos vamos a Yucat y en un ratito nos vamos a Termas de Río Hondo, que hoy es un punto de aliento para la selección argentina. Hoy las cámaras de la TV pública van a estar allí antes del partido, al igual que en otros destinos del país. Así que atención.

estamos escuchando a Morat, qué banda divertida, haciendo este clásico de los Bukis que también cantaron los Enanitos Verdes tiempo después, ¿no? La banda de Marciano. Esto era Tu Cárcel. Te quedas con nosotros, ya viajamos por el país, no te muevas.

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0: Qué lindo, tu otra manera de viajar, una puerta abierta al país y vamos a ir directamente hacia dónde.
1: Digo, Termas de Riondo.
0: Qué lugar increíble, que aparte hoy sí es punto de aliento oficial de la República Argentina. Gente que va a ir de Tucumán, de todos lados, a alentar a la Argentina hoy en Termas de Río Hondo. Mejor imposible, ¿no?
1: Haces doblete. Primero Termas y después
0: o al revés.
1: Vamos a Argentina.
0: Sí, o al revés. Y tenemos casualmente a la secretaria de Turismo de Termas de Río Hondo, Vilma Díaz. Bienvenida a Portal Argentina. ¿Cómo estás?
2: Hola, ¿cómo están? Muchísimas gracias. Hola Juan, hola Romy.
1: Qué lindo, bueno, te queda esa camiseta celeste y blanca, Vilma.
0: Vamos, Argentina.
2: Hermoso, hermoso. Estamos muy contentos de ser, hemos sido elegidos entre tantos destinos de nuestro país. Nos han elegido para ser un punto de aliento. Mañana vamos a estar durante la transmisión a partir de las 16 horas en adelante hasta que termine el partido.
0: Bien.
2: Con Termas y dos destinos más que vamos a estar en simultáneo mientras, bueno, la antesala y bueno, todo lo que conlleva la hora y media de sufrimiento que vamos a tener mañana. Espero que sea para bien.
1: Totalmente. Va a ser para bien, con fe, vamos todos que Argentina
2: todos
1: puede. Todos sí, unidos.
2: Todos sí, unidos. Vamos bien, yo creo que bien, estamos bien.
0: Vamos. Con todo. Pero lo bueno es eso, ¿no? Que viste que uno tiene todos los nervios, qué sé yo, pero antes podés como entrar en alfa con otra sintonía, podés darte unos buenos baños termales, podés hacer alguna experiencia, podés caminar, ir al golf, pasear por el Museo del Automóvil, ir por el autódromo, no sé.
2: Todo eso, Juan, vos pudiste experimentarlo personalmente, y bueno, Termas es una ciudad que ofrece eso y un montón de cosas más. Nosotros antes de ayer estuvimos ya dando a conocer todo el programa de actividades y eventos que se han programado para todo este mes de julio, y bueno, muy contentos con las devoluciones, con los comentarios de nuestros turistas que siempre están a través de las redes transmitiéndonos su cariño y que están próximos a venir y que ya programaron sus vacaciones nuevamente en Termas. Bueno, eso nos hace poner muy contentos y después que nos hace redoblar nuestros esfuerzos para que la gente cuando llegue aquí siempre tenga propuestas para toda la familia, más en esta época del año que siempre recibimos jóvenes, familias con niños por las vacaciones de julio y bueno, para lo cual se ha armado toda una agenda programada con actividades culturales, recreativas, deportivas, teatrales, el circuito de peña, más la parte gastronómica que también ha incorporado promociones y eventos que se suman a esta programación, porque el 9 de julio vamos a tener una nueva edición de

0: Sabores y Tradiciones, que es toda la cuadra de Sarmiento, donde están todas, ajá, las parrillas.
1: Sí, sí.
0: Todo ese lugar se transforma en una mega peña con espectáculos gratuitos, más todo el servicio a la calle, con música, con banderines, con promotoras, con danza. Así que bueno, también los invitamos a vivir esa experiencia en el 9 de julio, donde va a estar muy lindo. Y después el 26, el sector privado se suma con la Solano Kermés, que es toda una cuadra íntegra de actividades para niños, juegos, sorteos,
1: show
0: infantiles. Así que todo el sector donde hay pastelerías y confiterías, bueno, se suma con esta propuesta para todos los niños.
1: Bueno, y ahí decimos claramente, ¿no?, que Termas no es solamente para la generación Silver, ¿no?, para la tercera edad.
0: No.
1: Termas es para todo el mundo.
0: Con ese prejuicio,
1: totalmente,
0: ese concepto.
1: Sí.
0: Yo digo, como pensamos como si no iríamos a llegar, y pensamos que la gente mayor no disfruta. Acá disfrutan, salen a bailar, se enamoran, comen, bailan en la calle.
1: Pero también van los jóvenes, los hijos, los nietos.
0: Exactamente.
1: Uno la pasa bárbaro, va al Museo del Automóvil, ves los autos. La verdad, la pasás siempre tan bien. Vas al golf.
0: Y se ha diversificado eso. Tenemos gente que viene por el deporte, gente que viene a disfrutar del relax.
1: Cervezas que son increíbles.
0: Grupos de amigas que vienen a hacer el food day, a pasar todo un día de spa y relajación. Gente que viene a disfrutar de la noche de Termas, de hecho ha vuelto a abrir la confitería tradicional del casino con todas las noches del mes de julio, con espectáculos.
1: Qué bueno.
0: Y una gastronomía, así que siempre tratamos de sorprender algo nuevo. Y estamos próximos a inaugurar nuestra terminal de ómnibus para recibir a nuestros turistas que vienen de todo el país de la mejor manera, que era una materia pendiente de nuestra ciudad. Estamos próximos.
1: Pero la verdad, tenés todo. Hay en Termas, la verdad que uno te sorprende permanentemente. El otro día estábamos hablando con gente que habla de esto de biohackearse, de sentirse más joven, de vivir más, ¿no? Y qué importante que es hacer una pausa, darte esos mimos, vivir de repente una experiencia, desde un all inclusive hasta
0: disfrutar desacelerando.
1: Totalmente.
0: Esa es la...
1: Sí.
0: Es lo que uno pretende cuando la gente viene acá, que viva el bienestar, no solo a través de las aguas termales, sino que de todo lo que tiene la ciudad para ofrecer. Y la gente lo valora mucho, valora el poder bailar en las plazas, valora el caminar en nuestra costanera, la amabilidad de la gente, porque muchos ya son casi familia, porque los conocen a los mozos, conocen a la gente que los atienden en cada uno de los hoteles. Y bueno, creo que es el secreto de Termas de Río Hondo, que hace que la gente vuelva por muchos años, 2-3 veces al año, pese a crisis, pese a pandemia. Estamos siempre poniendo lo mejor de nosotros.
2: Vilma, y como bien dijiste, la gente vuelve, hemos hecho muchísimas notas a lo largo de todos estos 18 años de Portal Argentina.
0: Pero yo tengo 16 de gestión, imagínate. Ahí casi igual.
2: Claro.
1: Casi.
2: Siempre debe haber algún rinconcito que es el menos explorado, el que se guardan los locales para disfrutar ustedes, de ese Termas de Río Hondo. ¿Cuál es ese lugarcito?
0: Bueno, nosotros tenemos muchos espacios donde va solamente la gente de Termas. Acá es en la cercanía. Uh-huh. La gente de Termas por ahí sale a bailar en los lugares de tarde, en localidades que quedan a 5 o 10 kilómetros.
1: Mira.
0: Mucha gente va a esos lugares a hacer fútbol, o van a disfrutar de los bailes, como se dice acá, de campo también. Uh-huh. Y muchos turistas van, porque de a poco van descubriendo y les va gustando, porque se bailan ritmos de acá del norte, de Santiago del Estero.
1: Claro.
0: Como es la guaracha, como es otros, como la cumbia. Y bueno, que en el centro o en los lugares que se ofrecen para el turismo, no.
2: Claro.
0: Nosotros hoy tenemos un circuito de peñas donde la gente viene a bailar chacarera.

0: y hoy vienen muchos turistas. Bueno. Eso ha sido también un proceso de cambio y nos ha permitido también en poder creer y trabajar en ese sentido.
1: Otra de las preguntas que te queríamos hacer es esas experiencias que de repente no podés dejar de hacerlo, ¿no? Más allá de sumergirte en las termas o ir al al Museo del Automóvil, se me ocurre una caminata, una excursión, probar algún plato típico. ¿Qué nos recomendás?
0: Bueno, en Termas no podés dejar de venir a Termas y no probar un cabrito a la estaca. Uh-huh. Y no podés no visitar y admirar la belleza de nuestro lago. Uh-huh. Es espectacular. Tiene una vista, puede ser a la mañana muy temprano o los atardeceres, que también son preciosos.
1: Bien.
0: De un lado tenés el lago y de este lado tenés el dique, que es nuestro ícono, y una costanera hermosa también donde hoy estamos impulsando el turismo de observación de aves por la cantidad de avifauna que hay en la zona, así que estamos impulsando también ese tipo de turismo ornitológico, porque uh-huh. Viene mucha gente del exterior a ver las especies que vienen a anidar en esta época del año en Termas de Río.
2: Y por mi parte, creo que es la última, preguntarte, vuelvo a decir, hicimos muchísimas notas. Hoy me gustaría que me sorprendas, que me cuentes algún dato curioso sobre Termas, alguna historia, alguna leyenda urbana, algo que nunca nos hayas contado.
1: Claro, de algún habitante longevo que te haya contado, no sé, de la cestería. Te pregunto así, en general te preguntamos.
0: Bueno, nosotros, no sé si les he contado el trabajo que hemos hecho con la cestería. Nosotros desde turismo hemos podido hacer todo un relevamiento conociendo a cada una de las esteras que está no solamente en la ciudad, sino que en el interior del departamento Río Hondo. Nos han abierto las puertas de su casa, hemos podido hacer un censo y ahí se cuentan infinidades de historias, de leyendas, porque nuestro campo esconde eso de todavía creer en los espantos, en los ruidos.
1: Sí.
0: Y bueno, y la gente te va contando ese tipo de leyendas que se mimetizan con el silencio del monte, que todavía hay zonas que son muy vírgenes acá, y bueno, que la gente nos ha podido contar y demostrar sus saberes.
1: Claro.
0: Eso nos ha quedado de todo el trabajo que se ha hecho con Identidad Productiva Artesanal, que es un programa que nosotros lo implementamos en el año 2016 con la finalidad de trabajar con el fomento y que nuestra artesanía insignia no se pierda.
2: No, y hacen unas cosas increíbles.
0: Y logramos hacer el canasto más grande del mundo, con 4 metros y medio de altura.
1: Wow.
0: Han trabajado más de 20 artesanas. Mm. Y bueno, y eso lo exponemos en cada noche de la Fiesta Nacional del Canasto.
2: Hermoso.
1: Yo me acuerdo cuando estuve allá, estuve charlando con una de las artesanas y me contaba lo que tardan en hacer un canasto. O sea, el tiempo de trabajo que te lleva cada una de esas artesanías.
2: Por eso no hay que regatear.
1: No, hay que...
0: No, hay que regatear.
1: Exacto.
0: Siempre les decimos, hemos trabajado mucho precio justo con ellas también, para que uno por ahí ve el esfuerzo, y hay veces que el turista cree que es como que si compraría un producto de producción.
1: No.
0: Y bueno, son horas de trabajo valioso, y es un arte milenario, son técnicas ancestrales las que tenemos.
1: Claro.
0: Así que siempre estamos resaltando eso, que se valore la artesanía y que bueno, que se pague un precio justo por cada una de las piezas, porque se lleva no solamente un producto utilitario, sino que también se llevan arte. Hay muchas piezas que son de calidad artística y
2: únicas.
0: Y duran muchísimos años,
1: Sí.
0: Hoy está en tendencia todo lo que es de fibra natural. Imagínate lo que cuesta cada una de las obras que presenta.
2: No, totalmente.
1: Es así.
2: Para cerrar, la gente, queremos que completes esta frase, y es: la gente llega a Termas por las termas y sus paisajes, pero se enamora de...

0: de su gente y de la calidez que tiene.
1: Maravilloso, maravilloso.
2: Vilma, vamos a Argentina todavía en un ratito.
0: Vamos.
2: Después vamos del partido celebramos y vamos termas todavía.
1: Un placer
0: y,
1: siempre.
0: Y que la gente haga turismo en nuestro país, eso hay que... Hay que seguir difundiendo.
2: Por eso Portal Argentina
0: habla estar al lado de nosotros.
2: Exactamente. Portal Argentina habla del país, cuenta el lado B de Argentina, los lugares conocidos y los menos conocidos también, porque hay que conocer nuestro país, que es lo más lindo que tenemos.
1: Y voy a decir una cosa.
0: Hermosísimo.
1: Gracias. Y Termas, puntualmente Termas de Riondo, tiene muy buenos precios y tiene una gama.
0: Muy buenos precios, opciones.
1: Opciones de todo. Si querés ir a un all inclusive, tenés el all inclusive más grande del país. Si querés ir a quedarte en un hotel,
0: cabañas,
1: todo, en todos lados abrís y sale.
0: Hoteles una estrella, residenciales, apart hotel, tenemos todo.
1: Y se come bien, se come en buenos precios, no es caro. Esto lo quiero decir porque es realmente hay que contarlo.
2: También.
1: Es una ventaja muy
2: lindo.
1: Buena. Así que gracias, muchísimas gracias Vilma por este contacto para Portal Argentina.
2: Un besito.
0: A ustedes, a Portal Argentina, gracias Juan, gracias Domi. Bueno, gracias. Un saludo grande desde acá y bueno, los esperamos siempre en el spa más grande de Latinoamérica. Gracias.
1: Qué bueno, muchas gracias. Un abrazo federal.

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0: Seguimos disfrutando del país, seguimos desbloqueando lugares y seguimos reconociendo lugares, porque vamos a ir a un lugar que ya hemos presentado en alguna otra oportunidad. Y como el público se renueva, viene vacaciones de invierno, siempre está bien decir: vayan al Parque Temático Yucat para conocer la historia de los Comechingones. ¿Dónde todo queda? En Villa de Merlo. Y el que nos va a abrir la puerta y nos va a hacer entrar a este mundo Comechingón es Alberto Segade, que es el creador, junto con su familia, de este proyecto familiar. Bienvenido, Alberto, Portal Argentina.
1: Hola, ¿cómo están? Un placer volver a estar nuevamente con ustedes. No. Así que un saludo para todos.
0: El placer es nuestro, porque siempre nos haces conocer la historia y vivirla como si estuviéramos en aquellas épocas.
2: ¿No? Pues es uno de los pocos parques así vivenciales, ¿no? Donde vos te metés de lleno
0: en
2: la cultura. ¿Cómo eran las distintas viviendas? ¿Dónde se dormía? ¿Cómo se cazaba? ¿Cómo se hacían las moliendas?
0: ¿Vos querés saber todo? ¿En el parque?
2: Todo, ¿no? Es que ya

0: Fui al parque, está buenísimo. Me quedé loco con este trabajo que me imagino que debe haber llevado mucho tiempo, ¿no? Desde que se piensa hasta que se pone hasta que se materializa.
1: Me encantó la introducción porque justamente lo que proponemos es un viaje en el tiempo con la idea de que lo vivas como si estuvieses en la época. Ese es justamente el eslogan que siempre tenemos. Para que puedas hacer un recorrido ambientado en el siglo XVI, entrar a esas viviendas semisubterráneas hechas de palo y paja, como se vivía en aquel entonces, cálidas en invierno y muy frescas en verano, ¿eh? O sea, nada envidiable.
0: Mira vos.
1: Todo el recorrido es al aire libre, está ambientado, como dije, en el año 1500. Vas a ver escenas de caza, agricultura, telar, pictografías. Bueno, lo han vivido ustedes, invitamos a la gente que lo pueda recorrer. Y sí, fue toda una experiencia desde el armado, la investigación y ver el fruto de lo lindo que la gente lo visite, ¿no?
2: Claro.
0: Totalmente.
2: Vos decías, invitamos a la gente a que lo conozca. El parque en verano abre casi todos los días, después ya no abre ciertos días en la semana, pero empiezan las vacaciones de invierno y empiezan a llegar los chicos, las familias. ¿Cuáles son los días y horarios en los que va a estar abierto el parque para hacer este viaje en el tiempo?
1: ¿Cómo no? Y qué mejor que aprender historia jugando, porque parte de eso es lo que ofrecemos.
2: La mejor manera.
1: Tenemos abierto todos los días, hasta el primero de agosto inclusive, desde las 10 de la mañana hasta las 17:30, es el último horario de entrada, donde tanto la familia como los chicos van a poder pintarse como lo hacían los comechingones, van a poder jugar con a vestirse como ellos, molienda del maíz en morteros de piedra, una actividad que no te podés perder, jugar con arquería, realmente meterse en la época y bueno, eso es lo que ofrecemos, ¿no? Estar como si fuese en aquel entonces un recorrido para toda la familia, para colegios, o sea, si bien estamos en vacaciones, tenemos propuestas para toda la para la comunidad en sí, ¿no?
2: Claro. Y estas vacaciones de invierno, ¿hay algo nuevo que se suma a los que estuvieron en el verano? Y dicen, volvemos a Villa Merlo porque tenemos casa o porque un familiar nos presta y demás. ¿Por qué deberían volver siempre al parque?
1: Siempre incorporamos algo nuevo en el lugar. Este año implementamos los que son unos juegos con premios. O sea que haces el recorrido, aprendés sobre los comechingones, jugás un poquito y después te hacemos una trivia. Ajá. Si ganás determinado puntaje en la trivia, tenés premios. Que bien. Puede ser, por ejemplo, más tiros de arquería, no sé, lo que salga de acuerdo al puntaje que vos obtenés. Así que esa es una actividad que estamos incorporando. Ya la hemos probado en el verano y ha dado un resultado muy, muy lindo. Porque aparte es muy divertido, esa es la idea, ¿no?
2: Claro. Además, ya los chicos empiezan a prestar más atención porque quieren el premio.
1: No, y aparte, ¿sabés qué pasa también? Que tenés distintos tipos de público. Tenés el que le guste leer la cartelería, tenemos todos los carteles explicativos, incluso interactivos,
2: sí,
1: con adivinanzas para los más chiquitos. El que quiera escuchar un audio guía, en vez de leer, le gusta escuchar, tenemos un audio guía muy completo. Que está dentro del costo de la entrada, o sea que no pagás un adicional por eso. Y si no tenés los juegos como para verlo desde el punto lúdico, digamos, ¿no? De que puedas aprender cómo vivían nuestros antepasados jugando. La idea es que toda la familia se divierta.
2: La verdad que doy fe que todos nos divertimos. Los chicos, adolescentes, no se querían ir. La pasaron genial, o sea que es para todas las edades. Y en el grupo donde fuimos nosotros había chicos chiquitos, uh-huh, y estaban más copados que nadie, que por ahí algunos dicen, ¿será para la edad? Sí, es para toda la familia y todos la pasan bien.
1: Totalmente, y aparte con un escenario fantástico, con las sierras de fondo, con toda la vegetación natural que tiene el lugar.
2: Y la fauna con la que te encontrás.
1: Está ambientado, claro, o sea, no está recreado desde ese punto de vista. La vegetación está en el lugar y la hemos respetado para que puedan vivenciarla también.
2: ¿Qué? Me sale profundidad. Estoy mal.
1: Necesito
2: un médico. ¿Qué te sí? ¿Cuántas hectáreas?
0: Necesitamos ir al parque temático Yucat.
2: Sí, necesito vacaciones.
1: Claro, el parque tiene un poquito más de una hectárea.
0: Ajá.
1: Tiene un más o menos una hectárea, no todo el predio está ocupado, estamos siempre tratando de hacer cosas nuevas. Como este es un emprendimiento familiar, vamos de a poquito y cada vez estamos ocupando más terreno, pero es el total es una hectárea.
2: ¿Cuántos años ya lleva el parque ofreciendo?
1: Abrimos el 3 de enero del 2011, fue cuando abrimos al público. Ya llevamos varios años acá en la zona y fue un proyecto de vida. Pensá que esto llevó 6 años de investigación, está basado en los trabajos de un arqueólogo y en crónicas españolas. Es algo que está pensado para mostrar lo que se conoce sobre la vida de los Comechingones.
2: Sí.
1: Y siempre se van descubriendo cosas nuevas, ¿no?
2: Totalmente. Para los que no lo saben, Alberto trabajaba en un banco en la ciudad de Buenos Aires y dejó ese universo.
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solo o dentro de su mensaje, escrito, la más gaucha, o gráfica, cualquiera de las dos cosas, van a estar recibiendo de parte de este programa. A lo mejor los que están en el Instagram, que son los menos, ya lo saben, pero si me mandan la palabra gráfica, van a recibir la segunda propuesta artística que está confirmada para la más gaucha en el sexto distrito, el 2 de enero. Vamos a arrancar nuestro programa de hoy nosotros con Luna Payesera, Alma Formoseña, se llama este tema, suena de esta manera, y ya saben, para conocer la segunda propuesta artística, nos mandan un mensaje gráfica o nos escriben la más gaucha y ahí se van a estar enterando.

0: Callecera, señoras y señores, es el nombre de este grupo formoseño. Lo que estábamos escuchando es Alma Formoseña. Gracias a todos los amigos que nos van pidiendo la gráfica de la segunda propuesta artística confirmada para el sexto distrito, señoras y señores, y ya lo empiezan a compartir en sus redes, lo empiezan a compartir en sus estados, todos poniéndose la camiseta de la Más Gaucha. Vamos a tener que tener remeras ahí de la Más Gaucha, para hacer algunos sorteos en el evento y que también la gente pueda llevar en la piel algún recuerdo de la Más Gaucha primera edición. Habrá algunas seguramente para que se puedan vender, pero habrá algunas que vamos a estar regalando o vamos a estar haciendo los sorteos. Así que muchas gracias, queridos amigos, a todos los que nos van pidiendo la gráfica de lo que va a ser esta segunda propuesta artística, que ya está confirmada para el 2 de enero en el sexto distrito. Me mandan la palabra gráfica, me mandan la Más Gaucha por escrito y les vamos pasando, y yo sé que todos ustedes nos van a ayudar a compartir para que explote de gente el sexto distrito ese 2 de enero, si Dios quiere.
1: Hola, Joaquín, buenas tardes, Daniel habla, camionero acá de Capitán Bermúdez, viajando como todos los días y escuchando el programa prendido a la 980, fiel oyente del programa. Acá estamos viajando, queriendo hacer el anteúltimo viaje, me queda otro mañana, hacemos un viaje por día de Campana a San Lorenzo y de vuelta. Quisiera escuchar un tema de Luco Gómez, si puede ser. Ella tiene marido, si no es mucha molestia. Muchas gracias, que tenga buen fin de semana. Le mando un abrazo ahora a Daniel acá de Capitán Bermúdez, volviendo para el rancho.
0: Bueno, amigazo, un gran abrazo, querido amigo, gracias por estar escuchando el programa.

Gómez, señoras y señores, ella tiene marido, lo que estábamos escuchando acá en el programa. Bueno, muchas gracias a los amigos que nos van pidiendo la gráfica, nos ponen gráfica, la segunda propuesta artística.

0: ya está confirmada para La Más Gaucha. Me mandan la palabra gráfica o La Más Gaucha y ahí tienen para que después también puedan compartirlo ustedes en los estados, para que ustedes puedan compartirlo en sus diferentes redes sociales.
1: Hola, ¿qué tal, Joaquín? ¿Qué tal a toda la audiencia de Radio Victoria y de su prestigioso programa? Hoy es un día especial para mí, por eso me autosaludo. Hoy estoy cumpliendo medio siglo más 2 años, o sea, 52 años estoy cumpliendo hoy. Así que desearía que me pase un tema de Los Cristales del Chamamé, Cuídame la Guitarra. Y bueno, me lo autodedico para mí, así que bueno, un gran saludo para todos. Y bueno, que gane Argentina hoy, ese sería un lindo regalo para mí. Un gran abrazo, Joaquín, buen fin de para todos, todos los aromitos.
0: Feliz cumpleaños, amigazo, saludos.
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0: Cuídame la guitarra, los cristales del chamamé. Bueno, gracias a los amigos que me siguen pidiendo la gráfica de la segunda propuesta artística confirmada para La Más Gaucha en enero. Los amigos ya están haciendo todos los planes para estar en enero y con entrada libre y gratuita va a ser el evento en el sexto distrito. Un abrazo al amigo Mario y a toda la gente de la comuna del sexto distrito.
1: Buenas tardes, Joaquín, acá Marcelo de Casilda. Te quería pedir, primero, felicitarte por la carrera que estás haciendo, y larga y exitosa, y después pedirte algo del Chango Espaciú, lo que sea, y saludo a Marino Sánchez. Hoy te estuve, ¿cómo es?, difundiendo acá por Radio de Casilda con el guapo Marino Sánchez.
0: No me digas. Bueno, amigazo. Un abrazo grande, ¿eh? Gracias, querido. Gracias, querido. Bueno, vamos.

El Chango Espaciú, tierra colorada, pedido de la audiencia, se viene la fiesta del remisero. Recuerden, queridos amigos, que se los estuve contando en el arranque del programa. Mañana sábado, para no perdérselo, en el Polideportivo de Nogoyá, quedan anticipadas a 10.000 pesos, y en la puerta el valor va a ser de 15.000. Padula Rossi, Terruñeros, Héctor Cardoso y los Panza Verde, los del Cerro Papá, César y Hernán, estilo Vargas. Esto va a ser en el Polideportivo de Nogoyá, espectacular, para no perdérselo, la fiesta del remisero entrerriano. Atención.

0: Mañana en Nogoyá. Estoy con más mensajes de la audiencia. 3436-617-587. A ver qué nos dicen los amigos por acá.
1: Hola, Joaquín. Pasamos un tema de Llano Zapata para Víctor Atencio y familia, y para Juan Muñoz y familia, de parte de José Reynoso. Qué linda helada que cayó anoche.
0: Helada era la de antes.

0: Buenas tardes, Joaquín. Te habla Cuqui Manabela de acá de la pescadería El Moncholo Enamorado. Quiero mandarles muchos saludos a los a que cumple años, a Claudio Navarro, mi esposo, y a mi primo Benjamín Manabela, que quiere una canción de Carlos Ramón Fernández, Zorro Viejo. Muchísimas gracias, Joaquín. Y todo esto va para Crucecita Séptima y bueno, y para mi esposo, Claudio. Un abrazo, Joaquín. Siempre lo escuchamos.
1: Bueno, un abrazo grande. Saludos. Hola, ¿quién habla?
2: Un abrazo grande para el día del locutor. Hoy el Negro Bautista habla.
1: ¿Qué hace, Negro?
2: Bien, bien. Para saludarte.
1: ¿Qué contás vos?
2: Sí. O linda helada que hace, ¿no?
1: ¿Ah, sí?
2: Sí,
1: mirá vos.
2: Pero mucha sequía ahí.
1: Bueno, sí, es verdad.
2: ¿Anda bien?
1: Sí, querido, muy bien, negro.
2: Bueno, espero que le vaya muy bien el domingo también.
1: ¿El domingo a dónde?
2: El domingo o el sábado, que está de joda.
1: Mañana estamos ahí, ¿no? De joda está lo que van a la fiesta, nosotros vamos a trabajar, negro, voy a saber cómo es la cosa del músico.
2: No me fijé el... ¿En qué día?
1: Mañana en Nogoyá, la fiesta del remisero.
2: Claro, mañana en Nogoyá.
1: Sí, señor.
2: Por la duda, la vez pasada lo escuché a Burga, viejita, llévame a casa.
1: Bueno.
2: A todos los alemanes acá.
1: Bueno, querido.
2: Gracias, un abrazo.
1: Te mando un abrazo, negro. Chao, querido. Un abrazo grande, saludos.

0: Bueno, Oscar Burgar, y su conjunto, a pedido del Negro Gotik. Ahí estaba sonando, sí señoras, sí señores, 3436-617-587 para los mensajes de la audiencia, mensajes de audio. Si nos van a llamar al 42-12-85, el prefijo 03436.
1: Hola Joaquín, buen día, ¿cómo va? Acá te habla Cerrucho de Carcañá, estoy en la isla Los Reyes. Má, que cayó, qué linda helada, chiquita. Bueno Joaquín, para saludarte, que tenga un buen fin de semana. Acá estamos con Dylan, con Daniel Brochero, saludar allá a la gente de Las Cuevas, a Víctor Brochero, a los amigos Ariel allá también, al amigo Mosquito en Gaboto. Estamos acá escuchándote por

0: Una bocequita de mondongo. Bueno, Joaquín, pasame el engarronado. Nunca te pido un tema, hoy te voy a pedir, si puede ser, que le gustaba a mi amigo Rochero, que están allá en la Pampa del Cielo, está tocando el acordeón junto a mi amigo Patón. Dos grandes amigos que se me fueron hace 5 meses. Así que bueno, Joaquín, un abrazo grande, buen fin de para toda la audiencia.
1: Yo, querido, un gran abrazo. Mándenme por mensaje escrito La Más Gaucha y le mandamos inmediatamente la gráfica, señoras y señores, del segundo número artístico confirmado para esta hermosa fiesta criolla que se nos viene en el sexto distrito con entrada libre y gratuita. La Más Gaucha, mandame por mensaje y te lo estoy compartiendo para que nos ayudes a desparramarlo este cartel por todos lados. Hola, ¿quién habla?
2: Cirilo.
1: ¿Qué hace, Cirilo?
2: ¿Qué andamos, hermano? Congelándonos.
1: ¿Estás cae de peor, vos?
2: Sí, voy mal.
1: Yo no creo que pase este fin de semana.
2: Sí, viste.
1: Baja el volumen baja el volumen de la radio.
2: Julio lo prepara y agosto se lo lleva, ¿eh?
1: Ajá. ¿Nos ha aprendido de Mazuco que cuando llama baja el volumen de la radio?
2: No, que vengo viajando.
1: Ah, bueno.
2: Fuimos al campo a sacar si lo bolsa hoy.
1: Ajá.
2: No podíamos abrir la tranquera entre tres.
1: ¿Necesita mucho hielo?
2: Oh, parecía telaraña como tú.
1: ¡Eh, la pucha!
2: Como a las 10 recién se entró a descongelar.
1: ¡Ah, la miércoles! O sea que hasta las 10 quisieron estuvieron tomando mate.
2: Sí.
1: Está bien.
2: Sí, no llegaba el tractor tampoco.
1: Podés creerlo.
2: Recién venimos pegando la vuelta.
1: Bueno.
2: Bueno, pasame desabrojando iguanas.
1: Bueno, te mando un abrazo grande. Chao, querido. Bueno, voy con el engarronado que estoy debiendo, versión de los de Mailín.

0: Los de Mailín, el engarronado. Hola, ¿quién habla?
1: Pibe.
0: ¿Qué haces, Juan Carlos?
1: Acá estoy mirando la Fórmula 1. Tomando un vinito.
0: ¿Encerrando la gallina?
1: Encerrando la gallina. ¿Cómo andás vos?
0: Bien, querido. Mejor imposible.
1: ¿Vos siempre andás bien?
0: Sí, sí, sí.
1: Qué suerte que tenés.
0: Bien.
1: Qué bueno.
0: Me porto bien. La vida me va premiando con hacerme andar bien.
1: No, y yo me porto bien también.
0: No, no sé. ¿Algún daño habrás hecho antes vos?
1: No, nunca.
0: Mira que tarde o temprano todo el daño se paga, ¿eh?
1: No, sí, ya sé. Quédate tranquilo que lo pagamos acá. Eso que te va a llevar al infierno, no. Bueno. Lo pagamos acá. Sí. Eso quédate tranquilo.
0: Bueno.
1: Te voy a pedir una cosa saliendo del programa.
0: Sí.
1: Porque yo sé que es programa de Chamamé, pero estaban...

0: Bueno.
1: En el día del locutor, ajá, por supuesto.
0: Bueno.
1: Este, para todos.
0: Bueno.
1: Y bueno, acá, muy bien, escuchándote como todos los días.
0: Pero me parece muy bien.
1: Muy lindo los programas.
0: Bueno, muchas gracias, muchas gracias. Bueno. Un gran abrazo, ¿eh?
1: Un abrazo para vos y que pase un buen fin de semana.
0: Bueno, muchas gracias.
1: Saludos a todos.
0: Saludos.
1: Adiós.

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0: 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A partir de las 6 de la tarde hoy, queridos amigos, LT39 y FM90.3 se suman a Radio La Red para la transmisión del Fóbal. Está jugando Argentina hoy contra Cabo Verde y todo el Fóbal pasa por esta radio, así que no hace falta ni que cambie la sintonía. Hola, ¿quién habla?
1: Sí, buenas tardes, Joaquín.
0: ¿Qué hace, Carlito? ¿Cómo estás, querido?
1: Acá estamos bien, gracias a Dios.
0: Bueno, presento. Me alegro mucho.
1: Saludarte en el día del locutor.
0: Bueno, yo siempre agradezco, pero yo no soy locutor. Yo agradezco igual, yo no, me no. Saludo
1: yo
0: con sombrero.
1: Sí.
0: No, para locutor es una carrera hermosa, que hay gente que la hace, pero yo soy... Sí. Yo vengo a conversar con ustedes nomás acá, que es más simple. Bueno, yo soy hablador.
1: Te cuento que yo estoy casado con María Esther Benítez, que es el gran locutor de 30 años. Ya hoy en día no está en actividad, pero a consecuencia de ella hemos recorrido tantos lugares, ¿viste? A la ardilla, ¿no?
0: Sí, señor.
1: Y bueno, es muy lindo eso y recordar, en especial vamos a aprovechar su Nelly Argentina Cerón.
0: Bueno.
1: Yo también pienso que es una locutora, así que
0: sí.
1: Saludo grande para ella, grandes recuerdos.
0: Bueno, recuerdo. Bueno, querido.
1: Pero ya tema no te pido más, pues ya pasaste de Carlos Santa María por Diana Zapata y bueno, esas cosas que uno ha vivido, los lugares que he conocido, por ejemplo, Puerto Viejo Diamante, Puerto Nuevo, y he vivido 2 años ahí en Diamante, porque tenía 2 hermanos y bueno, salí del servicio militar, me fui a trabajar Molina Dineres, esas cosas que te pasan la vida, ¿viste? Y estos temas, estos programas sí te traen lindos recuerdos, así que...
0: Bueno, amiga, yo...
1: Muchas gracias por estar y lo mejor de la suerte. Y bueno, y saludo a los amigos, al Chelo y todos los amigos oyentes,
0: Chao, querido, un gran abrazo,
1: Gracias,
0: buen fin de semana,
1: gracias,
0: saludos.
2: Hola, Joaquín, muy buenos días. Quisiera saludar a mis padres, Basilio Ríos, Julia Larraga, a Cachito Colman, a Claudia de Rincón del Dol, que siempre te escuchan, a Carlos Esteban Río, Zul. ¿Quiere escuchar un chamamesazo? Cualquier tema, un chamamé. Un Monchito Merlo.
0: Bueno, queridos amigos, saben... Remisero, para no perdérselo, la fiesta del remisero entrerriano mañana, polideportivo de Nogoyá, señoras y señores.
3: Hola, Joaquín, ¿cómo anda? ¿Qué tal con el Lada? Acá estamos, un fiel oyente de las cuevas, Hugo, de las cuevas. Pásenme un tema, si usted puede y quiere, solito en el albardón, para todos los puesteros y la isla acá de las cuevas. De alrededor se viene la creciente con todo y lo felicito por el programa que tiene, que tenga mucho éxito.

0: Los de Gualeyán solito en el Albardón, me voy a la línea telefónica. Hola, ¿quién habla?
1: Hola, Joaquín, Gerardito de Otava.
0: ¿Qué haces, Gerardito? ¿Cómo estás, querido?
1: Acá bien, bien, con frío, mucha helada.
0: ¿Ah, sí?
1: Bueno,
0: bueno, querido.
1: Me dormí, tenía que levantarme a las 4 de la mañana y me espanta el gallo y no cantó que se congeló el pico.
0: Ah, la
1: pucha. Escúchame.
0: Sí.
1: Escúchame.
0: Sí.
1: Tú me vas a ayudar a un chamamé que hace años, ni sé de quién es, sé que... vos me vas a ayudar a ver que de quién es y cómo se llama. La familia creo que se va al Chaco, puede ser que está un pialador.
0: La familia Taitá.
1: La familia Taitá se va para el Chaco.
0: Sí, señor.
1: Ajá, ¿por quién es?
0: Mario Millán Medina.
1: Ese quisiera, pero sabés, añare que no se escucha ese chamán.
0: Y lo pasé esta semana.
1: Sí, no le pueden haber chupado.
0: Ajá, viste. Bueno, querido, dale.
1: Se lo vamos a dedicar al Negro Cabral y al Gordo Cabral de Campesinos. Un saludo.
0: Bueno, querido, dale. Te mando un abrazo grande.
1: Muy lindo programa, un abrazo. Chao,
0: querido. Un gran abrazo. 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

0: Mario Michel Medina, la familia Taita. Hola, ¿quién habla?
1: El doctor de Galarza, Entre Ríos, República Argentina, mi amigo. ¿Qué tal? ¿Cómo le va, don Pablo La Rosa? ¿Cómo anda usted?
0: A mí me va muy bien, ¿usted qué cuenta?
1: Y yo plata cuando tengo, hermano, y si no, no cuento nada.
0: Bueno, pero usted debe tener mucha plata.
1: Pero no, hermano, antes tenía mucha plata. Bueno. Pero después ya la fui, me gustaba mucho jugar al truco. Bueno. Y yo siempre juego por plata, al 9 también, y entonces...
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1: Se escucha.
2: Animalito. Bueno.
3: Escúcheme, quiero escuchar por Mario Misael Medina, ¿no?
2: Sí.
3: Por los reyes del chamamé cantando Oscar Río, ¿puede ser?
2: Sí.
3: La Visqueada.
2: Bueno.
3: ¿Puede ser o no?
2: Sí, cómo no.
3: Bueno, que pase un buen fin de semana para todos y para usted también. No tome mucho, no coma mucho, no duerma mucho, dedíquese un poco más al trabajo.
2: Bueno. Gracias por la recomendación.
3: Bueno, listo.
2: Te mando un abrazo grande.
3: Igualmente, que pase lindo.
2: Chao, querido.
3: Chao.

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0: enganchado sobre el final del programa. Casi hola, ¿quién habla?
1: Gonzalo, acá la picada.
0: ¿Cómo estás, querido?
1: ¿Qué tema? Yo tengo una plan.
0: Ajá.
1: El número 15-382-85.
0: Mirá vos.
1: Bueno. Está viejito ya.
0: Está viejo, está viejo. Bueno, mi gallo.
1: Bueno,
0: te mando un abrazo,
1: te escucho todos los días.
0: Bueno, querido, un gran abrazo. Bueno, chao, querido.
1: Igualmente. Chao, chao.
0: 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Estoy con más mensajes de la audiencia. No se olviden que estamos mañana en Nogoyá, en la fiesta del remisero en el polideportivo. Hola, ¿quién habla?
2: Hola, amigo, ¿cómo le va?
0: ¿Cómo anda, careca?
2: Acá lo estamos escuchando.
0: Mira, tardón mandó hoy, ¿eh?
2: ¿Eh?
0: Medio tardón se levantó hoy.
2: No, no, sí. Pero no podía entrar si había tantos llamados. Que... Y aparte lo escuché a Marino Sánchez que tenía bolsadas de plata y qué sé yo.
0: Sí.
2: Quería pedirle si puede pasar tirador sin fresco por Ibotí.
0: Bueno, mi gallo.
2: Bueno, que pase un buen fin de semana y ande bien.
0: Un abrazo grande,
2: Un abrazo.
0: Chao. Un abrazo grande, careca. Saludos, saludos.
3: Hola, Joaquín. Buenas tardes. Pasarle un saludo para Richard Alvarenque, de los Pagos de la Roque, Entre Ríos. De parte de su hijo José.
4: Ahí está.
5: Hola, Joaquín, buenas tardes, ¿cómo te va? Soy Alessio. Quería solicitarte un tema, felicitarte por el programa y te estamos escuchando como siempre. Un tema puede ser Entre Amigos y Chamamé, Conjunto Ibotí.
4: De la Boca a las Piedras.
5: De la Boca a las Piedras, estamos viajando para allá. Bueno, un abrazo a la distancia, mucha suerte, chau, chau.
0: Bueno, amigas, yo...

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1: Y otro conductor como él. No, no.

3 de julio de este año 2026. Gracias a todos por los saludos, gracias por los mensajes que estamos recibiendo. Hoy estamos de festejo.

y a lo ancho de toda la República Argentina. Así que feliz Día del Locutor para todos y a disfrutar de este día realmente espectacular, una profesión muy linda, ¿eh?

necesarios, con respecto a las grabaciones y demás, como lo hacemos con este programa. De lunes a viernes, 60 minutos y sonamos en todo el país. Bienvenidos a En Este Día 3 de Julio. Arrancamos Estudio Mega, un programa súper, súper especial. Arrancamos con toda la buena música. Súbile el volumen. Esto es Estudio Mega del día viernes. Se viene el fin de semana.

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2: 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Por acá tengo la lista de radios. Voy a ir saludando a los amigos que se van sumando por diferentes lugares. 92.5 FM Unión de Río Colorado, Río Negro. También a los amigos de Bellavista Corrientes. A toda la gente de San Rafael Mendoza que nos escuchan a través de La Lupa Radio. FM Brisa 89.5 de Trelew, Chubut. Radio Vecinal Uruguay en Canelones, Uruguay. Desde Bariloche 102.3 Latin Mix. Estamos también saliendo en Urdina Raim en la provincia de Entre Ríos. Apóstoles Misiones, Radio Cadena Líder 93.7, FM Dimensión 105.3 de Coronel Baigorria, Córdoba, gracias a Rubén Quiroga, que es el director de la radio y siempre nos saca al aire. Radio Total 106.7 de la ciudad de Villa Ángela, en la provincia del Chaco. Cersa FM 100.5 de Resistencia Chaco también. Top FM Necochea, Radio Éxitos. A los amigos de Radio del Pueblo 88.5 de Gilbert, provincia de Entre Ríos. Ahí también sonamos todos los días con Estudio Omega. En este 3 de julio seguimos con la música, compartiendo por acá viernes, fin de semana que se viene.

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0: Salud.
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como siempre a través de Estudio Mega. 3 de julio, Día del Locutor, bien arriba. Contentos de recibir tantos mensajes, tantos saludos. Los amigos de Misiones, Entre Ríos, Buenos Aires, la gente que nos escucha en Catamarca, Tucumán, a los amigos de Salta, Jujuy, a toda esa gente que siempre está presente sintonizando nuestro programa. De lunes a viernes, 60 minutos. Tenemos ya cumplidos los 6 años de programa. Arrancamos en el año 2020 con la idea de hacer un poco de programa a todas las radios del país, y así fuimos llegando a cada rincón de la República Argentina, y hoy en día ya somos más de 500 emisoras que están con la emisión de este programa, Estudio Mega. Te recuerdo que te podés comunicar con nosotros, sí, a través del teléfono WhatsApp, el 3756-618227. Ahí te podés comunicar mensajes, saludos, si querés dejar un audio de WhatsApp, también lo podés hacer, 3756-618227. Te recuerdo que los programas son grabados y durante el transcurso de cada semana van saliendo todos los mensajes y todos los saludos acá en Estudio Mega. Carlos Tejedor, Buenos Aires. Mario Bustos, ¿cómo anda? ¿Todo bien? Ahí como siempre escuchando la radio. Gracias a los amigos que se van sumando por acá también. Tengo, voy mirando por acá la lista de radios. A los amigos del Retrovisor, un abrazo grande. FM Popular en Monte Quemado, Santiago del Estero. ¿Cómo anda, Mati? ¿Todo bien, tocayo? Escuchando el programa. Radio Regional del Centro, Córdoba. Muy bien, ahí sintonizando también Estudio Mega, semana a semana. Leandro Vicente, ¿cómo anda, Leandro Vicente? ¿Todo bien? Escuchando el programa también. Pato Ábalos, Radio DJ 99.3 de Quemú Quemú. Esto es en La Pampa. Feliz día para todos. Feliz día del locutor. Marcos López, ¿cómo anda, Marcos López? Esto es en General Madariaga, en la provincia de Buenos Aires. Y ahí estamos dejando un saludo grande para todos los amigos que están escuchando la radio, para la gente de Bariloche también. Por acá tengo saludos, un abrazo grande ahí para todos los amigos de Bariloche. A ver, por acá tenía el saludo. FM del barrio Bariloche, 98.1. San Carlos de Bariloche, Río Negro. Ahí estamos también. Vamos a la música, ya venimos con más música, sí, y más saludos acá en Estudio Mega en el día viernes 3 de julio.

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Fantástica, qué selección espectacular de música que tenemos por acá. Ya próximamente vamos a lanzar el pack de música a la venta. Estamos preparando otro pack de música para ofrecer a la audiencia. Ya a partir de los próximos días, a partir de las próximas semanas, vamos a estar anunciando un pack de música que estamos preparando justamente con toda esta música más actual que nosotros pasamos acá en Estudio Mega. Así que está atento al programa porque te vamos a estar comentando cuándo va a salir el paquete de música. Todavía lo estamos preparando. Estamos armando las carpetas, los temas actuales, haciendo un recopilado de los éxitos para toda la audiencia que escucha Estudio Mega y por ahí quiere tener estas canciones ahí en su computadora, disfrutar día a día o en algún evento. Vamos con algo más de música, último bloque de canciones y ya venimos con la parte final de Estudio Mega.

0: serán mi gran ejemplo a seguir. A los que comenzaron conmigo, a los que llegaron más lejos que yo, a los que quedaron en el camino, a los que aún están como yo, a aquellos de los que aprendí, a aquellos que aprendieron de mí, a los que un día conocí, a los que se hicieron amigos míos, a los que tienen ideas y las defienden, a los que piensan y que luego existen, a los que tienen honor, a los que defienden su palabra, a los que dicen las cosas de una manera tal que todos la entienden. A los que comparten conocimientos, a los colegiados, egresados, matriculados, a los enumerados y a los truchos. Locutores, componentes de la especie más paradójica del planeta. Felicidades. 3 de julio, Día del Locutor.
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2: Bueno, estamos muy contentos. Gracias, gracias realmente por todos los saludos, gracias por todos los mensajes en este 3 de julio, Día del Locutor, un abrazo grande. Muchísimas gracias por tantos mensajes, por tantos saludos. Hoy estamos de festejos por acá, el 3 de julio se celebra el Día del Locutor acá en Argentina. Así que muchísimas gracias. Esto tiene un origen histórico, el 3 de julio de 1943, un grupo de 21 locutores de radio se reunió en Buenos Aires para crear la SAL, que es la primera entidad que agrupó y defendió los derechos de los profesionales de la radiodifusión. Ahí está un poquito de historia del por qué se celebra justamente hoy, 3 de julio, el Día del Locutor. Un abrazo, que la pasen bien. Mi nombre es Matías Toledo. Feliz día para todos los locutores y locutoras que están escuchando a esta hora y escuchan, por supuesto, todos los días Estudio Omega. Feliz día para todos. Nos vamos con algo de buena música, con este clásico de Ráfaga. Este tema se llama Mentirosa. Un abrazo, que la pasen bien. Mi nombre es Matías Toledo, desde Virasoro, Corrientes, Argentina. Esto ha sido Estudio Mega del día viernes. Chau, hasta el

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1: Kitty, hace un montón que hacemos esto, ¿no?
2: Sí.
1: ¿Y aprendiste a bailar?
2: Sí.
1: ¿Vas a bailar?
2: No.

0: aplauso muy, pero muy fuerte. Gracias. Para Euge Quevedo.
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1: Chicas y chicas, arranca en la noche de Tornado la presentación en vivo de...

0: Antes que nada lo llamamos al amigo, venga, venga, venga.
1: Fabián Machero del escenario. Ahí está.
2: Leo lo soñó. Para vos, Leo. Y para vos en esta grabación en vivo, López Rial. Y para vos, Nico. A ver los encendedores prendidos. Esto para ustedes tal vez sea una noche más, pero va a quedar grabada en el corazón. Todos los encendedores prendidos. Todos en la grabación para líder. A ver, yo cuento hasta tres en tornado. No se olviden que este día va a quedar registrado en la historia y ustedes gritan, ¡ay amor! A ver, uno, dos, tres. Escuchá, López Rial, escuchá, Juanca, escuchá, Nico. Uno, dos, tres. Todos los encendedores prendidos.
1: Este tema que se va como título
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